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0: 7:31. 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
3: ¿A poco no se te antoja algo fresco, acidito, con mariscos? Hoy utilizaremos camarón mexicano para nuestro platillo sabio, un orgullo de nuestra producción local que nos permite tener calidad y sabor los 365 días del año. Acompáñanos a preparar un aguachile de camarón con puré de camote.
4: Además, tras una separación de pareja, reajustar las cuentas es clave para la tranquilidad familiar. Pero, ¿cómo lograrlo sin desgastar tus finanzas? En este mes de la paternidad, analizamos la realidad económica de los nuevos hogares y te compartimos cuatro claves fundamentales para reorganizar tu dinero y construir estabilidad futura.
3: ¡Comenzamos!
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4: El camarón es uno de los productos pesqueros favoritos de las y los mexicanos, ya que además de que es delicioso, está disponible en el mercado durante todo el año. Además, nuestro país es el segundo mejor productor pesquero y acuícola de camarón en Latinoamérica, según un reporte de la Organización de las Naciones Unidas para la Alimentación y la Agricultura.
3: Su consumo aporta vitamina B12, B9 y B3, las cuales apoyan al metabolismo, al sistema nervioso y al sistema inmune. Sin duda es el candidato perfecto para el platillo sabio Profeco de este mes. Un delicioso aguachile de camarón con puré de camote. Una preparación fresca y con equilibrio de cítricos y picantes.
4: Atrévete a probar esta combinación gastronómica. Para esta receta necesitaremos los siguientes ingredientes: 500 gramos de camarón mediano o grande, sal, pimienta blanca molida, 120 mililitros de pulpa de maracuyá fresca, 180 mililitros de jugo de limón, un limón amarillo, jugo y ralladura, un pepino pelado, un chile serrano, un chile habanero pequeño, medio manojo de cilantro, 40 mililitros de aceite de oliva, una cucharadita de miel y una cucharadita de salsa de soya.
3: Para la parte dulce del platillo, el puré de camote, ocuparemos 280 gramos de camote naranja, 2 cucharadas de mantequilla sin sal, 2 cucharadas de crema para batir, 1 cucharadita de miel de abeja, sal, pimienta negra molida, 1 pizca de canela en polvo, 1 cucharadita de aceite de oliva, 2 cucharadas de nuez, 2 cucharadas de queso de cabra.
4: Y para el emplatado necesitamos una taza de cebolla morada fileteada, una taza de pepino en láminas finas, un cuarto de mango petacón en cubos pequeños, medio manojo de cilantro criollo, 2 cucharadas de ajonjolí negro tostado, semillas de maracuyá y tostadas horneadas.
3: Ya con nuestros ingredientes listos, empezaremos con la preparación del aguachile. Comenzamos limpiando y abriendo los camarones con un cuchillo pequeño en corte mariposa para retirar la víscera. Una vez limpios, los colocamos en un bowl y les espolvoreamos sal y pimienta blanca. Después, los refrigeramos. Mientras tanto, licuamos la pulpa de maracuyá fresca, el jugo de los limones y la ralladura, el pepino pelado, el chile serrano y el habanero, el cilantro, el aceite de oliva, la miel, la salsa de soya y salpimentamos al gusto. Colamos la mezcla parcialmente para conservar un poco de textura. Luego, la agregamos al bowl de los camarones, revolvemos y los dejamos de 5 a 7 minutos.
4: Para la preparación del puré de camote, comenzamos lavando y secando los camotes. Los llevamos al horno enteros con aceite y sal a 180 grados Celsius durante 50 o 60 minutos. El camote debe quedarnos muy suave para poderle retirar la cáscara sin dificultad. lo machacamos y lo colocamos en un recipiente para reservarlo. A fuego bajo, en una olla, agregamos mantequilla y la crema para batir. Apagamos la mezcla antes de que hierva. Integramos esta mezcla al camote machacado con movimientos de abajo hacia arriba. Luego incorporamos la canela, la miel, el queso de cabra, la nuez y salpimentamos al gusto. Antes de servir es muy importante integrar a nuestro aguachile, el pepino, el mango.

0: Y cuéntenos en nuestras redes sociales cómo les quedó.
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2: En la familia hay temas que pocas veces nos atrevemos a tocar, pero es importante y útil hablar de ello. Uno de esos temas es ¿qué pasa con la paternidad y las finanzas tras una separación? Ya que reajustar las cuentas es clave para la tranquilidad familiar.
0: Y junio, mes en que se celebra la figura paterna, representa una oportunidad para reflexionar cómo ha ido transformándose este rol. Durante una separación de pareja se requiere reorganizar las finanzas para seguir cumpliendo con las responsabilidades y mantener el equilibrio personal.
2: Además, hay que tener en cuenta que este es un tema del presente, debido a que los cambios en la estructura familiar son cada vez más frecuentes. De acuerdo con el Instituto Nacional de Estadística y Geografía, en 2024 se registraron 161.932 divorcios en México, lo que equivale aproximadamente a 33 divorcios por cada 100 matrimonios.
0: Sin duda, este contexto refleja que las separaciones forman parte de la realidad actual y que cuando ocurre, no solo implica una transformación emocional. Pasar de un sistema compartido a uno individual exige una administración consciente, ordenada y sobre todo alineada con la situación presente.
2: En otras palabras, se necesita mantener un equilibrio financiero que implica cubrir responsabilidades compartidas como el sustento de hijas e hijos mientras se solventan los gastos propios. Es común enfrentar pagos como renta, servicios individuales, traslados o el equipamiento de un nuevo hogar.
0: Muchas veces esto ocurre con el mismo nivel de ingresos o incluso uno menor, lo que hace indispensable replantear la administración del dinero para que la nueva realidad no genere desgaste o desequilibrios. Para que puedas organizar tus finanzas de la mejor manera en esta nueva etapa, aquí te dejamos cuatro claves fundamentales. Toma nota.
2: Clave número uno, redefinir el punto de partida. Antes de decidir, es fundamental tener claridad sobre la situación actual, ingresos, deudas y gastos. Este diagnóstico permite construir un presupuesto realista.
0: Clave número dos, priorizar con visión integral. Las obligaciones legales, como la pensión alimenticia, son pilares del presupuesto, pero deben analizarse junto con los gastos básicos personales y el ahorro. El objetivo es cumplir con los compromisos sin comprometer tus finanzas.
2: Clave número 3. Ajustar el estilo de vida. Intentar mantener el mismo nivel de gasto que se tenía antes de la separación quizá no sea posible. Adaptarse al ingreso disponible es clave para evitar presiones innecesarias.
0: Clave número 4. Organizar los pagos periódicos. Contar con un calendario de pagos y ubicar fechas clave permite tener mayor control. Esta práctica evita recargos y reduce el estrés financiero.
2: Todas estas claves, junto con tu interés por gestionar tus finanzas tras la separación, te permitirán sanar tu relación con el dinero. Porque en esta etapa, la prevención no solo trata de evitar problemas, sino también de establecer las bases de una estabilidad futura.
0: También puedes seguir estas otras recomendaciones. Formaliza acuerdos para tener claridad y certeza jurídica. Crea un fondo de emergencia para respaldar imprevistos.
2: Evalúa seguros que protejan tu patrimonio y capacidad de generar ingresos. Revisa periódicamente tu situación financiera para realizar ajustes oportunos.
0: Una nueva etapa familiar merece un nuevo plan financiero. En la revista del consumidor de junio, te llevamos de la mano para que logres esa tranquilidad que tu familia necesita.
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0: Es por darle...
1: ¡Te lo dije! Pues ¡2, 2, 2! ¡0! Y hoy es día para vivirlo, porque hoy es un día muy especial, ¿sabes?
2: ¿Por qué?
1: Ah, porque...
2: Porque
3: como hoy
2: la gobernadora
3: no hay un mañana.
1: Ah, sí. Y como mañana no hay un hoy. Sí, hoy es presente. Ya sabes todo ese
2: chiste.
1: Es un regalo.
3: Es un presente.
1: ¿Cómo que un presidente? No, y hay que estar felices, ¿sí o no?
2: ¿Quién representa el compromiso, la experiencia y la vocación?
1: Pareces una lombriz. Ahora sí.
4: Ay, ay, ay, ya saben. 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
1: 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Se empieza a reír. ¿Y qué crees?
4: ¿Qué?
1: Que se recargan de nosotros.
4: ¿Sí va? ¿Sí?
1: ¡Ay! Puro cotorreo con la gente. Nadie nos toma en serio.
4: No,
1: nadie.
4: La verdad que no. La verdad que no. No sé. No, no, no. ¿Por qué será?
1: ¿Sabes
4: ¿Por
1: qué
4: será que no nos toman en serio?
1: Lo que más me dice la gente, ¿sabes qué es?
4: ¿Qué?
1: No seas payaso.
4: No seas.
1: ¿Cómo no quieren que seas sea payaso si no sé hacer otra cosa?
4: Sí, ¿verdad?
1: No seas payaso, me muero de hambre. ¿Por qué la gente es tan cruel? ¿Por qué sí. me dicen no seas payaso?
4: ¿Por qué estás cruel el amor? ¿O cómo es la canción así, no?
1: ¿Por qué es tan cruel el amor?
4: Sí.
1: Ay, no seas payaso.
4: Oigan, ya tenemos un montón de WhatsAppos.
1: Ah, en la cabezota.
4: Sí, sí, sí, tenemos un montón. Tenemos uno, un montón.
1: Un montón.
4: Sí.
1: Y de mamá Sinaí,
4: por cierto. Sí, ya es la única que ha despertado.
1: Dice.
4: Porque hasta al Román se le quedaron las cobijas.
1: Al Román
4: se le quedaron las cobijas. Sí, a la. Sí, sí, sí, a la Suemi. Igual a la Suemi.
1: No, me perdonas, pero Suemi aquí al cuarto para el ratito. Ya estaba al pie del cañón.
4: Yo queriendo la balconiela aquí.
1: El que no se despertó es otro.
4: Sí, no, hombre.
1: A
4: no,
1: mí de clavo no se quería.
4: Sí. No, es que no le eché pata, no le eché pata, entonces por eso.
1: Sí, se le pegaron las cobijas.
4: No, hombre, es que en el safari.
1: ¿Quién eche?
4: No me balconé, no tengo miedo, no tengo, no tengo, ya me los quité. No, es que en el safari, tú vas a 30 kilómetros por hora. ¡Ya, su mecha! Ya se siente que vas a 80. Se va desarmando el carro así. Que no me escuche porque luego me deja. El carrito así, luego me deja. Pero vas a 30. ¡Ya, su mecha! Va, parece que vas a 80.
1: Vamos tan despacito que la gente dice: ¿a dónde sí. van a jugar golf? Porque es un carrito de golf.
4: Sí, ¿eh?
1: En serio.
4: Ay, no, ya manden su WhatsApp. Sus WhatsApp, su mamá Sinaí nos acaba de escribir hace como 2 minutos. Y dice: buenos días, payasitos hermosos. Salud para
1: mi arena. Lo dijo por mí, no por
4: sí.
1: ti.
4: Sí, ¿verdad? Debe ser, que es para ti. ¡Saludos para!
1: No te burles, tampoco. No te pases,
4: Saludos para la niña Renatita González, que hoy está muy contenta. Podrían poner la canción de ¡Sí, se va! Que las queremos mucho, mucho, como un panucho. Se me antojó un panucho, tú.
1: Ah, un panucho.
4: Tiene rato que no como un panucho, tú.
1: A mí me gustan los albutes.
4: A mí me gustan mucho los papazules, tú.
1: Ah, los papazules. Sí, Con su cremita de semilla de calabaza.
4: Y como buen peninsular, ayer sí me eché mi frijol con puerco.
1: Ah, pero...
4: Y seguramente hoy me voy a echar mis enfrijoladas.
1: ¿Enfrijoladas? ¿Claro? ¿Del frijol que quedó?
4: ¡Claro!
1: Unas enfrijoladas con crema. Y quesito crema.
4: Dice la Sony que espagueti negro. ¡Hola!
1: Ya sabes cómo es a esta hora.
4: Sí, ¿va?
1: Espagueti negro.
4: ¡Hola! ¿Qué es eso, tú?
5: Es una...
4: ¿Ah?
5: Frijol con puerco, licúas el frijol.
1: No,
5: pones a cocer tu pastita de esa de la bolsita roja.
1: ¿Qué dice?
5: De la bolita roja.
1: ¿Eh?
5: De esos, los pones a cocer.
1: ¡Órale!
5: Frijol refrito, le echas quesito
1: de
5: bola.
1: Eso es de su cosecha. ¿Sí,
4: va?
1: Eso no es peninsular.
4: No, hombre.
1: Le inventaste.
5: A ver. Frijol con puerco.
4: ¿Cómo es? No, hombre, híjole.
5: A wee wee.
1: Se le zafó un tornillo.
4: Sí va,
1: viene,
4: sí,
1: pero...
4: No. También en agua, ¿no?
1: ¿Eh?
4: En agua. ¿En agua de frijol?
1: ¿Agua de frijol?
4: ¿Sí?
1: Sí, ya va a querer hacer de todo queso.
4: No, bola. Agua de frijol.
1: Con queso de bola.
4: Este espagueti de frijol.
1: Con queso de bola. A todos le quieren poner queso
4: ya,
1: de bola.
4: Ya ni nos pela. Ya sí. Ni nos pela.
1: Ya.
4: Ya nos va a cerrar el micrófono.
1: No, cállate. Oye. Y te dije, todos le quieren poner queso de bola.
4: No, ya mejor ya me voy. No, ya me voy.
1: A desayunar.
4: A dormir. Pero, a dormir. Ya me voy a dormir.
1: ¿No vas a querer en frijoladas?
4: Ah, sí, se antoja, ¿no? Sí se antoja.
1: Con cremita.
4: Sí se antoja.
1: Y queso crema.
4: Sí se antoja, sí.
1: Y cebollita. Rodajas.
4: Y queso.
1: Como una ops, pero de cebolla.
4: Oh.
1: Y de una salsa de tomate de la que no pica. Cebollita morada. Curtida por el dolor de mi corazón.
4: Oye, pero luego vas al baño y ya desquitas todo lo que comiste.
5: El de atrás paga.
4: ¿El de atrás paga, va?
1: El de atrás paga.
4: No, hombre.
1: Siempre el de atrás paga.
4: Pobre.
1: Pero no, por eso te digo, salsa de tomate de la que no pica. Para que no replique.
4: Ya nos vamos mejor. Ya se me hizo agua la boca.
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6: Ya estamos de regreso.
0: Cereal, una fruta. Qué rica leche tú has de tomar. Todos a desayunar. Operación Panza Llena.
1: Uy, ¿entonces sigues en frijoladas?
4: Sí, dale.
1: ¿Sabes qué? Cuando doblas la tortilla le pones jamón. ¿Nunca has probado los de frijoladas?
4: No, eso es histórico. Otro loco.
1: ¿Hacemos frijoladas?
4: ¡Sáquenlo de la cabina!

0: 7, lo dije, 2, 2, 2.
1: 1, 2, 3.
0: 0.
1: 1, 3, 2.
0: Para que se levanten con mucho ánimo y mucha alegría. ¿Por qué no nos marcan y nos piden una canción? Ahorita es el momento. 2, 2, 2.
1: 1, 2, 3, 0. 1, 1, 3, 5, 4, 3, 2, 1. Y tenemos un audio. Un audio. Un audio que dice ahí más o menos así. Déjame subirle el volumen. ¿Por qué? ¿Por qué? ¿Por qué? ¿Por qué? ¿Por qué le bajé? Porque estaba viendo TikTok.
2: Soy Fernanda.
1: Hola, Fernanda.
2: ¿Me pueden poner la canción de Metal Ninita de Codos de Clau? Y también te pueden mandar saludos a mi hermana Alma. Gracias.
0: Alma, qué bonito. ¡Qué bonito, lo bonito!
1: ¡Están bonitas! ¡Chulas de bonitas!
0: Oye, ¿por qué no piden mis canciones?
1: ¿Cuál canción?
0: ¿No tengo?
1: ¡No!
0: ¡Ay, ay, ay! ¿El Codos tiene?
1: Sí, el Codos nada más tiene, tú y el Naví también.
0: Ay, yo
1: el Naví y el Codos tienen su canción.
0: Yo voy a grabar una.
1: Sí, va. Sí, hay que grabar la letra.
0: Canción también.
1: Sí, sí, mía. Sí, no sean gachos.
0: La de Kuduz.
1: Sí, la de Kuduz. ¡Y el Kuduz ni viene!
0: Y yo ni soy famoso.
1: ¡El Kuduz ni viene! ¡No,
0: yo
1: hombre!
0: Yo quiero ser famoso.
1: ¡Yo quiero ser más que un robot! Y tenemos otro audio.
2: Hola, banda que salta, soy Melissa. ¿Me puede poner la canción de Six Seven, por favor? Me manda un saludo, por favor. Y a mi hermano también, gracias.
0: Todo el mundo quiere Six Seven. ¿Qué? ¿Vamos a echar un trompito o no?
1: ¡Six Seven!
0: ¿O tienes
1: Six
0: miedo?
1: Seven.
0: ¿O les acompañas? Si tienes miedo, hazlo, compadre.
1: Hazlo. Tenemos otro WhatsApp, otro audio.
3: Hola, banda que salta.
1: Hola.
3: Soy Camila y quiero que me ponga la música de Six Seven, por favor.
1: ¡Sí,
3: ya! ¡Los quiero mucho!
1: ¡Ah, Camilita bonita, preciosa, chula de bonita! Y nos mandan un sticker. ¡Bata que te dijo la changa! Ese es mío. Pa' mi bolsillo de stickers. Y si quieren escuchar su canción, mándenos, escríbanos al 222-123-0132. Y ya tenemos. Y mandamos todos los WhatsApps.
0: ¿Ya mandamos todos?
1: Sí.
0: Pues manden más.
1: Mejor me voy a comer. Otra vez.
0: Sí, unas enchiladas.
4: ¿Otra vez?
0: Unas enchiladas con jamón.
1: ¡Otro loco!
0: Y queso de bola. ¿Qué me importa?
1: ¡Otro loco!
0: Que no sea peninsular.
4: El queso de bola es peninsular.
0: No, pero las enchiladas no son suizas. ¡Ah, lero, lero!
1: ¿Cómo
0: lero,
1: le dirán lero? Las enchiladas suizas en Suiza.
0: Ah, ya les dicen enchiladas mexicanas.
1: Sí, va.
0: Sí, ni son suizas.
1: No, ni son suizas. No.
0: Vas a Zurich. Llegas a Zurich. Me da unas enchiladas de aquí. Enchiladas. What is that? Te dicen.
1: Enchiladas de Gir. Enchiladas de Gir. Así les voy a
0: es
1: decir.
0: Es como fui a Kingston. ¿Cómo se llama? Kingston, Jamaica.
1: ¿Ah?
0: Y pedí mi Jamaica.
1: Dice,
0: ¿qué te pasa, niño? Pero no me
1: ¿Cómo le dirán la Jamaica allá en Jamaica?
0: Le
1: ¿cómo
0: le dirán? México.
1: Un agua de Jamaica, de México.
0: Un agua de México.
1: Sí.
0: Porque no existe el agua de Jamaica.
1: No va.
0: Es como me fui a Cuba, a La Habana, y pedí unos chiles habaneros. Y no tenían chiles habaneros que no son de La Habana.
1: Sí, ¿verdad?
0: No son de La Habana.
4: No.
0: ¿Cuál península de Yucatán? Lo trajeron de extranjería.
1: Oye, pero sí tú. En Veracruz, el municipio de Veracruz es Jalapa, ¿no?
0: No, es la capital.
1: La capital, es, bueno, es el municipio, ¿no? Ah, ¿verdad? Ah, ¿verdad? Municipio de Jalapa. Y si le dices, oiga, ¿me da tres chiles jalapeños? Y te los dan tú.
0: Sí, pero
1: si no son jalapeños.
0: Pero no son de Jalapa.
1: No son de Jalapa.
0: Nada
1: pero...
0: de lo que dicen es de ese lugar.
1: No, ¿verdad?
0: No es, es más, vas a Yucatán y dice, me dan yucateco. Y no hay yucateco.
1: No son de Yucatán, son de no. México.
0: Bueno. De veras. No, ¿cómo te dan los huevos divorciados? ¿Cómo te dan los huevos divorciados? Juntos.
1: Sí, va.
0: Juntos.
1: No te los dan separados.
0: No te los dan separados, neta.
1: No.
0: Nete.
4: En Campeche te los dan juntos.
0: En Campeche vas. De veras, ¿no? Con todo respeto. Si usted es de Campeche, no me haga caso, pero en serio.
1: Si es de Campeche, fúnelo.
0: No, de veras, ¿vas a Campeche?
4: Y
0: yo lo vi con mis ojos que se han de comer los gusanos. Vas a Campeche y en la esquina hay una panadería.
1: Ajá.
0: Y dice, se vende pan, panadería, se vende pan.
1: Ajá.
0: Y en la contraesquina hay otra que dice, aquí también. De veras, no es cuento. Yo creo que es tradición de Campeche.
1: Híjole.
0: No. Ahí te pides un salbute, te lo cobran y no te dan nada. No, no es cierto.
1: No es cierto. Ya nos vamos porque nos van a funar. Ya nos
0: sí,
1: vamos.
0: Nos van a funar los campechanos.
1: Tú como no pediste pidiendo a nosotros como gallina poniendo.
0: Bye bye. Nice to meeting you.

0: que ese es otro.
1: Otorrino laringólogo.
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0: toda marca, el 222-123-0132 en este momento, y vota por la número 1, Escala del Circo. Es una canción muy divertida, no te vas a arrepentir, vota por ella, la número 1, Escala del Circo.
1: Esta es la canción número 2,

0: veces, caga el circo, vota por ella. Número uno, es el momento de hablar. 222-123-0132. Mamá Reina está marcando. Y vamos a ver por cuál vota. Hola, buenos días, ¿por cuál vota?
1: Por la dos.
0: ¡Ay, ay, ay! ¿Cómo va a ser? La dos, no. No, no, no.
2: 1, 2, 3, 0, 1, 3, 2. Esta es la canción, es que la de la señora.

0: 0132. Ahorita mismo, habla y vota por ella. Esca del Circo, la número uno.
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2: 1, 2, 3, ¡salto!
3: A ver, la voy a pronunciar bien. Esternocleidomastoideo. Ahí está, ¿verdad?
0: Que ahora le corredito.
3: Vota por la número 2 al 2221230132. Si la quieres.

0: del circo. Esa está muy bonita. Así que es la número uno. No la dejes morir. Ahorita le agarra el teléfono de mamá. Vota por ella al 222-123-0132. Es la número uno. Vota por ella ahorita, ahorita. Levanta el teléfono y marca. Tenemos un voto de ella. Hola, buenos días.
1: Hola.
0: ¿Por cuál votas?
1: Por la número uno.
0: ¡No! ¡Gracias! ¡Gracias! ¿Cómo te llamas?
1: Camila Canto.
0: Camila Canto. Y ay, ya que cantas, te mando un beso. Gracias. Muy bien.
2: Ay, ay, ay, llevamos uno a uno.
0: Mamá Cari está marcando. Hola, buenos días.
3: Hola, me llamo América, voto con la canción número uno.
0: ¡Ah! Gracias, América, gracias.
2: 2-1, 2-1.
0: Vamos, 2-1, gracias.
2: No dejen morir a este 2-1, por favor. Márcame y vota por la número 2.
0: Increíblemente da la vuelta, vuelta de maroma. Y vamos ganando a Ska del Circo. No la dejes, no la dejes morir. Vota por ella al 222
2: 123 0 132.
0: Vota, vota, vota ya.

0: Está, está marcando. Hola, buenos días.
1: Hola.
0: Hola, ¿quién habla?
1: Emma.
2: Hola, Emma.
0: Hola, Emma, ¿por cuál votas?
1: Por la número uno.
0: ¡Gracias! ¡Oh! ¡Esto ganamos, Emma!
2: ¡Casi ganamos!
0: Gracias, casi Emma. Ganamos. Gracias. Triunfo total. 3-1. No.
2: Ahí está, ahí está. Échale,
0: a
2: échale.
0: Ver, te voy a dar chance de otro voto con mamá María. Hola. ¿Quién habla?
3: Buenos días.
0: Buenos días.
3: Hola. Para la
0: canción
3: número uno.
0: ¡No! ¡Está en el circo! Gracias. ¿Y quién habla?
3: Frida Sofía Rodríguez Peña.
0: Hola, Frida Sofía. Gracias por tu voto. Ah, definitivamente ganamos. Escala del circo es la mera, mera merenguera. Tenemos un voto. ¿Te doy chance? Bueno, ahí te va, ahí te va.
2: Híjole.
0: Buenos días. ¿Quién habla?
4: Jael.
0: Hola, Jael. ¿Por cuál votas?
4: Por la número uno.
0: ¡No! ¡Gracias, Gael!
2: ¡Me mataste! ¡Me mataste!
0: No supiste. Oye,
2: no supiste.
0: Oye, y arrasó Ska del Circo. Es una canción increíble.
2: Ya,
0: ganó. Ya ganó. ¡Ganamos Ska del Circo! Aquí en La Lupe 95.3 con la banda.
2: ¡Qué salta!
0: Me gusta, me gusta.

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0: WhatsApp, ya tenemos un montón de WhatsApp.
1: 2-2-2.
0: 1-2-3.
1: 0-1-3-2.
0: Y tenemos un audio de este lado que dice, ¿Qué dice?
2: Otra banda que salta, soy Melisa. ¿Pueden mandar
0: la Meli
2: saludos a mis amigos del Centro de Enseñanza Moderna de segundo grado? Por favor.
0: Sí, claro, con mucho gusto y con mucho susto.
3: Melisa, un beso para ti, preciosa.
0: Ay, tenemos otro de igual.
2: ¡Qué
0: bonitos audios nos mandan! ¡Tenemos muchísimos más audios!
4: Hola, banda que salta.
0: Hola.
4: ¿Me pueden poner la canción de Six Seven?
0: Six Seven.
4: Gracias.
3: No, por nada.
4: Le pueden mandar un saludo grande a mi maestra Melanie, porque voy a mi primaria.
0: ¡Que te ponga 10, la maestra!
4: Gracias.
0: Bien fresa, un abrazo, tronahuesos, que saqué puro 10. Y muy inteligente, le manda saludos a su maestra, ¿eh? Muy inteligente, muy inteligente. Tenemos otro audio.
5: Que salga, por favor, ¿me puedo poner la canción de Mueve el Bote? Saludos a mi hermanito Javier. Saludos a mi hermanito despertador, Javichu, que me levanta a las
3: 5
5: de la mañana. Y le mando muchos besos.
3: Ay, qué
5: adiós,
3: bonito.
5: Adiós, los quiero mucho.
3: Nosotros también te queremos mucho porque eres muy linda. Y a tu despertador personal.
0: No, hombre, qué bonito.
3: Mamá Denise dice, ¿cómo dice? Buenos días, saludos a mi hija Denise. Si le pueden poner, por favor, la canción de festival de los... ¿De los qué?
6: Zapatos.
3: De los polinesios. Muchas gracias. Y dice, mamá Erika dice, buenos días, payasitos, ¿podrían mandarles saluditos a Miranda y Jorge, que ya están camino a la escuela? Son nuestros niños amados, Aquelina. No,
0: y mamá Gaby nos manda mamá Gaby nos manda un sticker de Chihuahua.
3: ¿De verdad?
0: Ya se lo robé, ya lo guardé en mis stickers favoritos. Y se lo voy a mandar a Lavil. ¡Ay, está bien bonita!
3: Mamá Erika dice, y saluditos para ustedes también. Feliz martes, banda.
0: Ah, mamá Erika.
3: Papá José Luis Elías dice, buenos días, bandita, que salta, podría mandarle un saludo a mi niño Kenneth y a mi niña Domi, votamos por la número 2. A Domi y a Kenner, un besos y abrazos, los queremos mucho, mucho, como un panucho.
0: Tenemos otro de mamá, el Emily, dice, buenos días, banda, que salta, podrías mandarle un super saludo a Janice y Gabriel, que están esperando a su papá Juan, que los vaya a buscar porque anden taxiando, métale nitro, papi Juan.
3: Órale, va. ¡Qué chuta!
0: ¡Ah, papi Juan, lo queremos mucho!
3: Sí, qué buen papá es, papá
0: sí,
3: Juan.
0: Muy
3: y mamá Emily también, ¿eh?
0: Sí.
3: Mamá Camila dice, buenos días, un saludo a Andrea y que le vaya y que le vaya en su escuela y le ponga muchas ganas en su día. La quiero muchísimo.

0: Ah,
1: que le vaya súper bien.
0: Dice que le vaya en su escuela. No le dice cómo, no, pero que le vaya.
2: Que le vaya.
0: Que le vaya. Que le vaya. Andreita bonita, chula de bonita. Las queremos con todo el corazón.
2: ¿Y sabes quién nos mandó un audio?
0: ¿Quién, quién, quién?
2: ¡Adivina quién!
0: ¿El novio de quién?
3: Días, banda que salta. No, no me quedé dormido. Estoy despierto y estuve preparando hot cakes, el lunch de mis bebecitos que llevan a la escuela. Y después de eso, correr a cambiarme, arreglarme, llevarlos a la escuela y correr al trabajo.
2: Tiene chévere.
3: Quiero mandarles un fuerte saludo y un abrazo tronabuesos a todas y a todos ustedes que escuchan a la banda que salta. Saludos, banda que salta. Por cierto, un abrazote muy especial a Kudus también, que espero que ya esté muy bien.
2: Qué malo es, qué malo. Sí. Así le mando un abrazo para que le duela.
0: Sí, sí. Okay, Román tiene chévere. Tiene chemes.
2: Lo queremos mucho, papi Román.
0: Romancito,
2: bueno. Le mandamos un besazo al cachete izquierdo.
0: Mamá Liliana dice: buen día, banda que salta. Por favor, envíenle un abrazo y eso. Y eso a mi hijo Gael, que hoy se despertó con todo el entusiasmo. ¡Órale! Para la escuela, Gael.
2: Qué bonito.
0: Siempre con mucha energía. Te queremos mucho, Gael. Pórtate bien. Tu mamá, tu mamita te quiere mucho también.
2: Tenemos un audio.
4: Buenos días.
2: Hola.
4: Banda que salta, soy Crepe, voy camino a la escuela. Saludos para mis mejores amigos, Aura y Romina. Quiero que me pongan la canción de Ellos Aprendí. Gracias.
0: Ah, preciosa, bonita, tan chula.
4: Buenos días, banda que salta. Soy Karin. Y les mando a mis mejores amigos Adolfo y Nicolás. Y quiero la canción de Ellos Aprendí.
0: De Ellos Aprendí. Ah, qué lindo. Y a sus mejores amigos le mando saludos. Qué sí, bueno.
2: Qué
0: buen amigo. También llegó un saludito que dice.
2: ¿Cómo dice?
0: Mamá Darling, buen día, payasitos. Le pueden mandar saludos a mi niño Javier o Xavier, que le mando muchos besos de parte de su papá y mamá. Le pueden poner la canción de El Auto de Papá. Gracias,
2: Javier,
0: mamá Darling.
2: Bonito.
0: Con mucho gusto. Ya lo saben, 222
2: 123 0132.
0: Sería un buen momento ahorita que marcaran, ¿sabes?
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0: 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Bailemos sobre la mesa de dulces, lo podemos hacer.
2: Y que y nos gratis. Comamos los dulces, sí.
0: Sí, así que ya lo sabes,
2: 222-123-0132. Si tenemos un audio,
0: venga.
5: Hola, banda que salta. Soy Romina y quiero que me pongan una canción, pero primero les quiero decir algo. Saludos a mi papá que se llama Said y a mis mejores amigas que se llaman Greta y Aura.
0: Ay, ay, ay.
5: La canción quiero que se llame Siempre Amigos de Princesa Vale. Adiós.
0: Adiós, corazón de melón. Oye, qué bonitas voces tenemos. Vámonos a un corte.
2: No nos tardamos
0: ni 15 días.

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0: llegado el momento de juntar nuestras manitas, de cerrar nuestros ojitos y de decir una oración con mucha, pero con mucha devoción.
1: 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Son las 6 de la mañana
0: con 95 minutos.

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0: nos iremos.
1: Tenemos una llamada. Buenos días. No te rías.
2: Buenos días.
1: Hola, ¿quién habla? ¿Le puedes bajar tantito tu radio para que se oiga perfecta tu vocecita?
2: Ahí está.
3: ¡Ay, súper bien!
1: Hola, ¿quién habla?
2: Regina.
1: Hola, hola, Regina. Qué gusto escucharte. ¿A quién quieres mandar saludos?
2: A mi maestra.
1: ¡Órale! Oh, ¿quieres que te ponga 10, verdad?
2: No, porque no voy a ir hoy a la escuela.
1: ¡Ah, qué lista!
2: Es que fue la maestra, fue por las tarjetas para la beca.
1: Okay,
2: de su hija.
1: Ah, muy bien, me parece muy bien. También la maestra tiene que ver por sus bebés, ¿verdad? Oye, ¿y cómo se llama tu maestra?
2: Rojo, Steffi.
1: Steffi, mándale un beso a tu maestra, sí.
3: ¡Ay, qué bonito!
1: ¡Qué bonito! Oye, qué bien. ¿Y qué canción quieres, preciosa?
2: La de... Pero salchicha,
1: gordo,
2: salchicha,
1: no, pero salchicha, muy buena canción. Oye, pues te mandamos un abrazo y te queremos mucho.
0: Pero no me importa.
2: Como un
3: panucho. Como un panucho, eso.
1: Te queremos mucho como un panucho, más que nada como una. Oye, que tengas un buen día, ¿sabes? Y nos caes rete, que bien.
0: Nos iremos.
1: Adiós, preciosa. Adiós, corazón de melón. Adiós. Y qué padre llamada. Ya lo saben, 222
4: 123
1: 0132.
4: Gracias.

0: canción que tiene un semáforo.
1: Bueno, esta es la parte más aburrida del disco. Me parece que tendremos que esperar sin hacer nada. Pero es tan importante fijarse en el semáforo. Atención, que es importantísimo porque es peligrosísimo. Está rojo, amarillo y...
2: ¡verde!
1: Rojo, amarillo y...
2: ¡verde!
1: Está rojo.

0: ¡Ya!
1: ¡Es para niños!
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1: Hola, buenos días.
0: Buenos días.
1: ¿Quién anda por ahí?
0: Yo, Jonathan.
1: Hola, Jonathan. ¿Cómo estás? Qué gusto escucharte. ¿Quieres mandar saludos a alguien?
0: ¿Qué?
1: ¿A quién le quieres mandar saludos?
0: A mi hermana Jackie.
1: Ok, a tu hermana Jackie. ¿Y qué canción quieres dedicarle?
0: A mi gatito miau.
1: A tu gatito miau, miau. Con mucho gusto, Jonathan. Te mandamos un abrazo, tronagüesos. Y te queremos mucho, mucho como un panucho. Adiós, precioso. Adiós. Adiós, corazón de melón. Adiós.
2: Ah, qué bonito.
1: Gracias por llamarnos. Ya lo saben, 222.
2: 123.
1: 0132.
2: Y tenemos un audio de este lado. Tenemos un montón de WhatsApp, pues, no, hombre.
3: Claro.
2: Ay, qué bonito. Un mundo de caramelo. Y tenemos
4: buenos
2: otro.
4: Buenos días, mamá que salta. Soy Victoria. Me ponen la canción de El auto de papá. El monstruo de la laguna. Un payasito se compara con usted. Mi payaso favorito de usted es el payaso de la pasta.
1: ¡Órale! Muchas gracias.
2: Ay, qué bonito.
1: Qué bonito, y tenemos otro audio de mamá Yolanda.
5: Hola, payasitos, buenos días, ¿cómo están? ¿Me pueden poner la canción de Ay, mi gatito, miau, miau? Y para mi hermanita, la abejita chiquitita, gracias.
1: Abejita chiquitita.
5: Mucho. Ay, qué. Y quiero mandarle un abrazo a Kudus de Clau.
1: Qué linda.
2: ¡Qué bonito!
1: Oye, qué bonito. Papá Alfredo dice que también vamos a fiestas y posadas con payasos. Gracias, papá Alfredo. También nos escriben por acá. Saludos para mi hija Najima Tailí, que está yendo a la escuela. Que le eche ganas y la amo. Dedíqueles la canción de Juanita Banana de parte de su papá Iván.
2: ¡Ah! ¡Qué bonito! Los queremos mucho, mucho como para noche. Tenemos otro que dice: buen día, pueden mandar un saludo a Jorge, Juan e Israel, que ya están camino a la escuela. Saludos a ustedes también. ¡Ah, qué bonito! Pues estos chicos tan bien portados, tan bonitos. Un abrazo, trenahuesos. Tenemos otro que dice: buen día, banda que salta. Saludos a mi niña Valentina Olvera, que va al colegio Madre Teresa. Ella es muy inteligente y aplicada. Que sonría siempre, la amo. Gracias y bendiciones a todos. A Valentina, niña bonita, bien portada, la queremos mucho, muchísimo. Que se divierta, que aprenda y que haga muchos amigos. Y tenemos un audio de este lado.
6: Buenos días, payasitos, ¿cómo están?
2: Hola.
6: Soy Anina Riola, saludos a todos. Y estoy esperando a que abran mi portón de mi escuela. Manda de nitro, porque ya es tarde.
2: Que les vaya bien, ya es tardecito. Y tenemos otro audio de este lado.
7: Buenos días, banda que salta. Voy camino a la escuela. Una pregunta, son de Jalapa. ¿Y me pueden poner la canción de Ellos Aprendí? Gracias.
1: Sí, sí, somos de Jalapa. Más bien somos del mundo entero.
2: ¡Del mundo! ¡Para el mundo! Qué bonito que nos manden audio. Si tenemos otra audio.
8: Voy a poner la música de Camilo.
2: Camilo, así que se va.
8: Que
2: te vaya muy bien. Ay, qué bonito. Y tenemos otro audio.
9: Buenos días, banda que salta. Buenos días, banda que salta. Me llamo Itam. ¿Me pueden poner a de la escuelita, caminito de la escuela?
1: Ay, ay, ay, qué.
9: Quieren que no me baje tanto, pero yo conozco todos y gracias.
1: Qué bien cantas. Muchas felicidades. Qué bonita voz.
2: Ah, qué bonito. Y tenemos más, mucho más, chavos. Dice Mili, ya se despertó. Mili, buenos días,
1: payasitos. Hola, Mili, ¿cómo te extrañamos a Mili?
2: Les mandamos un saludo y fuerte abrazo a todos ustedes. ¿Me pueden poner la canción de Color Esperanza, porfa?
1: Con mucho gusto, Mili. Qué bonito escuchar de Mili.
2: Con mucho gusto y con mucho gusto.
1: Papá César dice: hola, payasitos, buen día. Pueden mandar saludos a Yasuri y hasta Bacalar, al precioso de Fabri. Siempre los escucha. Y le gusta el programa. Pueden poner el ratón vaquero de Cricri. ¡Mete la chancla!
2: ¡Ay, ay, ay! ¡Mete la chancla! Con mucho susto y con mucho gusto le ponemos la calla.
1: Mili dice: ¿y cómo sigue el Kudus? Ah, ya sigue mejor. Se está restableciendo de su brazo.
2: ¡Ay, qué bonito!
1: Le mandamos también un abrazo a Kudus y un abrazo a Mili hasta Monterrey. Y Mili dice que yo ando contestando el libro de la fe para pasar el tiempo en la salida de ahorita. Oye, qué bien.
2: Qué bonito.
1: Qué bien, Mili. Nos manda una fotografía y es una lección que habla acerca de la murmuración. Sí. Que no debemos de murmurar. Oye, qué bien, Mili.
2: Qué bonito.
1: Esa es una buena lección que aprendemos a no decir chismes ni críticas, ni hablar de los demás, ni en sus espaldas, ni de frente.
2: ¡Qué bonito, qué bonito! Y tenemos otro WhatsApp que dice: buenos días, banda que salta. Un saludo para Manuel Pavón. Y si le pueden poner la canción de Don't Worry, Be Happy.
1: Don't worry, be happy.
2: Don't worry, be happy.
1: Mamá Rubí.
10: Buenos días, banda que salta. Me llamo Mateo. ¿Le pueden mandar saludos a mi hermano Samuel?
1: Oh, con mucho gusto.
2: Bonito, bonito,
1: a precioso, tu hermano Samuel, con mucho chulo. Gusto.
10: Buenos días, banda que salta. Me
1: llamo. ¿Cómo se llama? Pero él, ¿cómo se llama? No alcanzo a oír. ¿Tú oyes?
2: A ver,
1: óyelo.
10: Buenos días, banda que salta. Me llamo Marjorie. ¿Pueden mandar saludos a mi hermano Samuel?
1: A Samuel le mandamos saludos y a ti también, precioso. Y dice Emily: yo también les mando un abrazo. Te queremos mucho, mucho como un panucho.
2: Y mucho más.
1: Ya lo saben, 222.
2: 123.
1: 0132. Para que se comuniquen con nosotros y nos manden muchos, muchos, muchos.
2: Hoy y para siempre. Hoy y toda la vida. Hoy y forever.
1: Forever.
2: Nos vamos Eva. A un corte.
1: Forever. Aneva,
2: Andondela. ¡Todo bueno y happy!
1: ¡Ay, me gusta!
11: ¡Ay!
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0: Claro.
1: Órale. Claro. ¿Y la lengua para qué?
0: Ah, para ahí se acumula mucha bacteria.
1: Oh,
0: de la buena y de la mala.

0: ya tenemos WhatsApp, vamos al 2 2 2 2 2 2 2 2 2 2 2 2 2 2 2 2 2 2 2 2 2 2 2 2 2 2 2 2 2 2 2 2 2 2 2 2 2 2 2 2 2 2 2 2 2 2 2 2 2 2 2 2 2 2 2 2 2 2 2 2 2 2 2 2 2 2 2 2 2 2 2 2 2 2 2 2 2 2 2 2 2 2 2 2 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2 2 2 2 2 2 2 2 buenos días, payasitos. Un saludo para mi preciosa Yana. Que le vaya muy bien en el colegio, que sepa que la amamos mucho, estamos orgullosos de ella. Pueden poner la canción de Color Esperanza, ni si no la han puesto, jejeje. Ah, va bonita, Yana, bonita, preciosa, que te vaya muy bien en la escuela, que te portes bien, que aprendas, que te diviertas, que hagas muchos amigos.
1: Mamá Larisa dice, buenos días, pueden mandarle saludos a Larisa, que ya van rumbo a la escuela y le podrían poner la canción de Six Seven.
0: ¡Six Seven!
1: Excelente día para todos ustedes, payasitos.
0: Tenemos otro. Bueno, sí, ese era. ¡Six Seven!
1: ¡Six Seven! ¿Saben qué? Hablando de Six Seven, tenemos el nuevo show de Six Seven.
0: ¿Qué? ¿De qué?
1: Ah, tienes que contratarnos al 222.
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0: ¿132?
1: Ese es el teléfono para contratarnos. Podemos ir a tu fiesta, animamos las piñatas, el pastel, bailamos, cantamos, tocamos instrumentos, barremos, trapeamos, tendemos la cama,
0: cotorreamos con todos,
1: hacemos desayunar, lavamos trajes, cuidamos niños, hacemos tamales los domingos y cochinita los
0: domingos en la tarde, no, mañana y en la tarde el tamales,
1: lunes de frijol con puerco,
0: alright,
1: martes de pizza,
0: alright,
1: miércoles de hamburguesa, jueves de jamón serrano.
0: Ándale. Cerrado y... está el jamón.
1: Y viernes de queso
0: pluma. Manchego, queso de bola.
1: Queso pluma.
0: Queso.
1: Ay. ¿Has probado el queso pluma?
0: No, ¿cuál es ese?
1: Es cuando como queso y me echo una pluma.
0: Ay.
1: No, perdón.
0: Producción.
1: Ahora sí, ya me pasé.
0: Producción.
1: Saqué el código postal, no. Es que tenía que rimar con algo. Entiéndelo, ya lo saben. 222.
0: 123.
1: ¿Por qué no nos hablan ahorita? Sería buen momento. Sí, es que ahorita.
2: El primero que hable se le pone la canción que quiera.
1: Inmediatamente.
0: El primero que hable.
1: Sea infantil.
0: Sí.
1: El primero que hable se le pone la canción que quiera, la que quiera inmediatamente, pero que sea infantil.
0: Dale.
1: Dale. Que sea infantil.
2: Cinco.
1: El que hable ahorita mismo, ¿cuatro? ¿Sale?
0: Tres. Ya la producción está
1: contando. Ahí está. El que hable ahorita. Mamita Ana está hablando. Hola. Hola, ¿quién habla?
3: Emma.
1: Hola, Emma. ¿Qué canción quieres?
3: ¿Nos puedes poner la canción?
1: ¿Sí?
3: ¿Me puedes poner la canción de Ellos Aprendí?
1: De Ellos Aprendí. Es que ya la pusimos, pero... ¿Qué botán? ¿La volvemos a poner?
3: Juanita Banana, no la han puesto.
1: Juanita Banana, esa está buena, sí, con mucho gusto. ¿A quién le quieres mandar saludos?
3: A mi mamá que está encargado. Hola, buenos días.
1: Buenos días.
3: Estamos metiéndole nitro porque se nos hizo tarde para ir a la escuela.
1: Ah, sí, pero van a llegar a tiempo. Échenle ganas. No se pasen los altos.
0: Con cuidado.
1: Cuidado con los topes. ¡Aguas con la viejita! ¡Ay! Casi se la pasa atrás de corbata. ¡Ay! Bueno, te ponemos Juanita Banana. ¡Eh! ¡Cuidado con el poste!
0: ¡Tú como pollito pillando!
1: ¡Y nosotros como gallinas!
3: ¡No!
1: Oiga, si lo para el policía no le voy a dar mordida.
3: ¿Cómo?
1: Que si lo para el policía no le voy a dar mordida.
3: No tan duro.
1: Le mandamos un abrazo, mamanita. Nos cae re bien usted.
3: Igualmente, un fuerte abrazo. Y agradezco mucho que alegren todas nuestras mañanas.
1: Sí, que tenga usted una feliz Navidad. Y que todos sus deseos de Año Nuevo se cumplan.
3: Igualmente, que tenga un excelente Día de Brujas también.
0: Nos está cotorreando,
1: ¿eh? Se está cotorreando. Yo no me llevo así con usted, mamanita.
0: Ay,
1: pues aquí está. Ustedes como pollito pidiendo y nosotros como gallinas.
3: ¡Poniendo!
1: ¡Eso es todo, mi!
0: mi Lucero. Ay, ay, ay, qué divertido está esto. Ay, ay, ay. Historia de... Queremos mucho a mamita Ana y a su bebé tan chula que van hechos la mocha, hechos la raya, fum, fum, fum, pasando altos. Y aquí está Juanita Banana con Juan Plátano. Y
4: no, ya tiene media hora cantando aquí, Juanita Banana.
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inclinarte por ellos. Es decir, como actuar en una situación dada en vez de reaccionar sin más. Es natural sentir tristeza, alegría, decepción, gozo, frustración o cólera. Nos pasa a todos. La objetividad es una manera de unir el pensamiento a los sentimientos. Para esto, para que esto no te avasalle. Objetividad no es fingir que no sientes lo que sientes. Algunas personas piensan que ser objetivo es ser frío o frágil, o fingir que nada te importa. Pero cuando lo intentan, descubren que es una experiencia gozosa. Eso es la objetividad. Yo soy Ali de Clown, el payaso del honor. ¡Métele chancla!

0: ha llegado el momento de juntar nuestras manitas, de cerrar nuestros ojitos y de decir una oración con mucha, pero con mucha devoción.
1: Oh Dios, guíame, protégeme, haz de mí una lámpara brillante y una estrella resplandeciente. Tú eres el fuerte y el poderoso.
2: Todo era frío, sin vida y tenebroso.
0: Son las 8 de la mañana
1: con 45 minutos.

0: sus dos.
1: 1, 2, 3, 0. 1, 3, 2.
0: Es la manera de comunicarse con nosotros y ahorita es el momento de que nos llames. Si quieres una canción que te la pongamos inmediatamente, es el momento, marca.
1: Y 2, 2, 2.
0: 1, 2, 3, 0.
1: 1, 3, 2.
0: Y te ponemos la canción que tú quieras.
1: Y tenemos un audio de este lado.
2: Hola, banda que salta. Hola. Me llamo Monse, ya me voy rumbo a la escuelita. ¿Me pueden poner la canción...
0: la canción de Soda Pop, Métele Nitro, ya tú sabes, Jim, Métele
2: Chancla, me gusta, me gusta. Son mis payasitos favoritos, les mando un abrazo,
3: tron
2: a hueso y un beso en el cachete
3: izquierdo.
0: ¿Cómo dijo que
3: Jimmy
0: es su payaso favorito?
3: No, dijo que Ali, el payaso
0: de Métele Chancla. Claramente, dijo Jimmy, el más guapo.
3: No, tú no sabes.
0: Sí, lo dijo.
3: No lo escuchaste bien.
0: No, en serio. Lo dijo en clave Morse.
3: Por eso...
0: Sí, es que...
3: ¡Qué bonita voz! ¡Monte bonita, hombre, chachachuela de bonita!
0: ¡Ah! Oye, 2, 2, 2, el que hable ahorita se la ponemos.
3: Dale.
0: ¿O qué? ¿O te da miedo un trompito?
3: No, sí, me da miedo.
0: ¡Un trompito! ¿Por qué te gané? ¡Un trompito! Pierdo. Escoge la canción que quiera.
3: ¡No!
0: ¿Qué quieras? La canción que quieras.
3: ¡No, ya no quiero jugar!
0: Mira, si vas con la de... 6-7, ganas.
3: Ya mejor la ponemos y ya, ¿no?
0: No, sí. Escoge la de 6-7 y escoge otra y te gano. ¿Quieres ir con la de 6-7, sí o no? No tengas miedo.
3: Ya, pon la canción.
0: Que
3: voy a acusar con mi mamá. Ahorita vengo.
0: Que hable alguien al 222.
3: Te voy a acusar con mi mamá.
0: No.
3: Sí.
0: No seas,
3: sí.
0: No seas chistón. Sí. Mira, ven. Vamos a. Ahí está. Tenemos una llamada. Venga. Ahí está. Rapidito. Hola, buenos días.
4: Hola, buenos días. Disculpe, ¿para cotizar un evento?
0: Ah, sí, como no. Sí, como no. Ahorita permítame tantito nada más que salgamos del aire. ¿Sí?
4: Okay.
0: Para servirle.
3: Oiga, ya saben, si nos quieren contratar, háblenos al 222-123-0132.
0: Pero no durante el programa. Porque nos sacan a balcón. Pensábamos que era una llamada de petición.

0: Y tenemos una llamada.
1: Hola, buenos días.
2: Quiero la canción de
1: Team 7. ¡De Team 7! ¡Team 7! ¿Quién habla?
2: Yo, Efraín.
1: Efraín, ¿a quién le quieres mandar saludos, campeón?
2: A mi mami, que le cortaron una panta.
1: O a tu mami, que la quieres mucho. Y le mandas un besito, ¿verdad?
2: Sí.
1: Pronto se va a poner bien, mami. La tienes que cuidar, la tienes que apapachar mucho para que ella se restablezca pronto, ¿sale? Efraín, te queremos mucho, mucho.
0: Mucho, mucho como un pan.
1: Efraín, precioso. Ajá. ¡Ah, bonito! Te portas bien.
0: Y con mucho susto te ponemos la canción.
1: Sí, con mucho susto.
0: Son las 6:05 a.m.
1: 6:05.

0: cuaderno, lapiceros, las libretas bien completas, las mochilas todas listas, con Operación Mochilazo.
1: ¡Vamos a la escuela!
2: ¡Mochila, mochila!
1: El último que llega a la escuela tiene cara de sapo.
3: ¡Rito!
1: Y tenemos, tenemos saluditos.
2: El último que llegue a la escuela tiene cara de sapo. ¡Frito, frito, frito, frito!
3: ¡Sí, cambio, cambio!
4: What's going on?
1: ¡Tenemos saludos! Y tenemos un audio de este lado que dice...
5: ¿Pueden poner la canción... Seven, gracias, les mando un abrazo. Un abrazo y un beso en el cachete izquierdo.
1: Ay, qué bonito.
5: Soy Matías.
1: Hola, Matías, qué gusto escucharte. Un abrazo para ti, Matías, también un abrazo a Tronahuesos. Mamá Yesenia dice, un saludo para Adrián Santana, que está yendo a la escuela y que todos los días los escucha y hace oración junto con ustedes.
2: Ah, qué bonito, qué bonito.
1: Qué padre, nos da mucho gusto junto con ustedes y les desea muy buenos días. Son los mejores y vuelvan a repetir qué número es el que no está a la venta. ¿Qué número es el que no está a la venta? Yeah. Papá César dice, ¿cómo dice? Un saludo para ustedes, payasitos. Dios nos bendiga. Claro, papá César.
2: Ah, también a usted.
1: Sí, que Dios nos bendiga a todos, a todos.
2: Y especialmente la barriga.
1: Sí, todos nosotros, a los buenos, a los malos, a los medianos, a todos. A los altos, a los chaparros, a los gordos, a los flacos. Que Dios nos bendiga a todos de cualquier religión, a todos, a todos. Y que tengamos un día bien padre el día de hoy, ¿sí o no?
2: Hoy y siempre, hoy y forever.
1: Forever, y que sea un día de aprendizaje, de mucha felicidad. De que todos nos llevemos bien, de que nadie insulte a nadie, que nadie haga sentir mal a nadie. Que todos nos hagamos sentir bien, ¿sí o no?
2: ¿O digo mentiras?
1: Así es, Valdés. Oye, y ya lo saben,
2: 222-123-0-132.
1: Todavía tenemos chance de la última llamada.
2: Dale.
1: La última llamada, quien llame ahorita, le contestamos, le ponemos su canción, le hacemos fiestas, le hacemos pachanga.
2: 222-123-0-132. También podemos estar en tu fiesta.
1: Así, sí, podemos ir a tu evento, así de fácil, podemos ir a tu evento, en tu fiesta. Te cantamos las mañanitas, animamos las piñatas, animamos el pastel, nos comemos todo lo que hay, nos subimos a las mesas a bailar.
2: No, eso no, te pasaste. No, eso... ¿No? Eso tú no lo haces, eso yo lo hago.
1: ¿Qué?
2: Él come el pastel solito.
1: Ay, no,
2: las piñatas me las como todos los dulces, no, solito.
1: Yo también como hasta el amanecer. Así que ya lo saben. Ya lo saben. Tenemos a Papá César, que nos está hablando la última llamada del día. Hola, Papá César. ¿Quién habla por ahí?
6: Hola, payasitos.
1: Qué gusto
6: Muy
1: escucharlo.
6: Buenos días.
1: ¿Cómo está?
6: Excelentemente bien, gracias a Dios.
1: Me da mucho gusto. ¿A quién le quiere mandar saludos, papá César?
6: Bueno, pues primeramente a ustedes, porque sin ustedes, pues no habría el programa. Muchísimas gracias a ustedes.
1: Gracias a usted, qué lindo.
6: A toda la gente hermosa que nos escucha hasta donde llegue, ahora sí que la señal de esta emisora.
1: Hasta Alaska, ¿usted cree?
6: Ahí está. Hasta allá entonces.
1: Hasta las calles de por mi casa, digo. Ay, ay, ay. Ay, cómo echa este relajo, papá César. Nada más nos hablan para cotorrearnos.
2: Sí, la Nefis.
1: Oiga,
6: ya sabes.
1: ¿Y a quién más? ¿De su familia a quién más saludamos?
6: Ah, pues saludos a mis preciosos hijos que ya están en la escuela.
1: Que están
6: bien
1: bonitos. A Bacalá,
6: mi precioso sobrino Fabricio, que siempre los escucha.
1: Sí. Y les mandamos muchos besos y abrazos. Y a
6: gracias.
1: Usted, papito César. Y una canción con la que querrá que
2: cerremos el programa.
1: Ajá.
6: Ah, pues la de Ratón Vaquero de Cricri.
1: Ah, el Ratón Vaquero. Sí, con mucho gusto. Le mandamos un abrazo, papá César. Sepa
6: igualmente.
1: Que le queremos mucho. Mucho como
6: igualmente.
1: Un cuatucho. Y que tenga un buen día.
6: Gracias, igualmente.
1: Nos encanta su positivismo. Un abrazo, papá César. Y usted como pollito pidiendo y nosotros como gallinas
2: poniendo.
6: Poniendo.
1: ¡Eso! Papá César. ¡Qué bonito! ¡Lo bonito!
2: Esta gran aventura
1: de Imaginar en la Radio
2: ha terminado por hoy.
1: ¡No me digas!
2: Pero mañana en punto de las 6 de la mañana
1: estaremos con ustedes
2: en su programa favorito.
1: La banda que salta.
2: ¡Épale! ¡Métele chancla!
1: Él fue Ali de Clown.
2: Él fue Jimmy de Clown.
1: Y juntos somos
2: la mitad
1: de la banda
2: que salta.
1: Me gusta, me gusta.

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0: Gracias, muy amables. Gracias. Gracias. Hace ya tiempo hice una canción dedicada a una amiga mía que bueno, seguramente muchos de nosotros tendrán buenos recuerdos de aquellos que ya no están entre nosotros, aquellos que se fueron antes de tiempo. Y es un lugar que será un lugar y estará en un lugar mucho mejor y desde ahí viéndonos tranquilamente. Y esta canción que se llama Cuando me vaya, se le escribió a una amiga, esposa de un amigo mío, donde ella le escribe una carta diciéndole, pues encargándole de todo, ¿no? Encargándole a sus hijas, que no nos preocupemos, que ella va a estar bien. Tuve la oportunidad de cantársela aquí hace algunos años aquí en el auditorio, al mes de esa presentación. Ella murió, pero tuvo el chance y tuve el gusto de que la pudiera escuchar antes de ir.
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5: Les voy a contar la historia de dos muchachos que en su juventud solían llevar serenata a la misma chica. 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
0: 941.
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1: Las 10.
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0: 12-1.
1: Son las 12. Es la hora del Ángelus. El ángel del Señor anunció a María y concibió por obra del Espíritu Santo.

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0: 1230.
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0: 1-1.
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8: Hola, radio escuchas. Muy buenas tardes, audiencia y seguidores por redes sociales. Soy Jesús Amador y estoy más, pero más que listo para proporcionarles toda la información que tenemos preparada acá en el Noti de la Lupe, el cual transmitimos en vivo y en directo desde la ciudad de Chetumal, la capital de Quintana Roo, en la frecuencia modulada del 95.3 de lunes a viernes de 3 a 4 de la tarde. Hoy ya es martes 16 de junio. Volvieron los días soleados de intenso calor. Tomen precauciones, radioescuchas. En verdad, falta mucho para que llegue la temporada alta de calor, la famosa canícula. Le reitero, este espacio de noticias es suyo, de ustedes y para ustedes. Queremos ser la voz de lo que observas. Para tal situación, ponemos a tu disposición el número celular 983-12-56697 para los mensajes de texto y audios de WhatsApp. También nos puedes seguir a través de Zipse Play y en el Facebook nos encuentras como Zipse Noticias Chetumal. Reitero, el número para que nos mandes fotos, videos, audios y cualquier denuncia social es el 983-12-56697. Estas son las principales noticias. Personal de la Secretaría de Medio Ambiente y Recursos Naturales, es decir, la Semarnat, ya trabaja para transformar el sargazo en biogás y también en fertilizante. Así lo aseguró la gobernadora Mara Lezama, quien apuntó que en los próximos días será el anuncio oficial. Y hablando del sargazo, en plena temporada alta del arribo de citada alga marina al Caribe mexicano, la Secretaría de Marina determinó meter a mantenimiento las barcas sargaceras. Así lo afirmó el contraalmirante, jefe del Estado Mayor en la 11ª Zona Naval, Javier Mendoza Rosales. El consumo del alcohol en la región va en aumento, principalmente entre jóvenes que oscilan entre los 15 y 18 años de edad, quienes acuden a los centros de Alcohólicos Anónimos a buscar ayuda. Así lo reconoció Antonio P., coordinador de citada área en la entidad. El Plan de Desarrollo Sustentable de Mahahual, que pretende hacer el gobierno federal, sigue parado y según palabras del titular de la Secretaría de Medio Ambiente en Quintana Roo, Oscar Rébora Aguilera, todo dependerá de la presidenta Claudia Sheinbaum Pardo cuando firme el decreto. El Instituto Nacional de Antropología e Historia, es decir, el INAH, instaló en Bacalar 6 laboratorios especializados para analizar las más de 27 mil piezas completas, restos de fauna, materiales líticos y más de 2 millones de tiestos cerámicos, estos recuperados durante la construcción del Tren Maya. La Administración Portuaria Integral de Quintana Roo, la famosa PICRO, negó literalmente rehabilitar el muelle de Xcalac, argumentando a que no tienen superficie para construir o incorporar un recinto portuario. Por intentar meter celulares a los centros penitenciarios de Quintana Roo, al menos 5 personas han sido detenidas en los filtros de seguridad y estos podrían alcanzar penas que van de los 6 a los 12 años de prisión. En lo que va de la presente administración estatal, se han realizado 260 cateos en Quintana Roo, en los cuales se han rescatado a 1.600 mujeres víctimas de trata, según los datos proporcionados por el fiscal Raciel López Salazar. Por causas desconocidas, la noche de ayer, un hombre de 70 años de edad se privó de la vida por la vía del ahorcamiento en la colonia centro de esta ciudad. La madrugada de ayer, un hombre de la tercera edad falleció de un paro cardíaco cuando realizaba unas diligencias cerca de su domicilio en la colonia Adolfo López Mateos. Acompáñenos a escuchar toda la información que el grupo CIPSE tiene preparado para ustedes. Créame, no se arrepentirán. Ya de lleno con la información, y de verdad es un enorme placer compartir con ustedes, todos ustedes, audiencia, los micrófonos y obviamente toda esta información. Ya de lleno con ella, personal de la Secretaría de Medio Ambiente y Recursos Naturales, es decir, la SEMARNAT, ya trabaja para transformar el sargazo en biogás y también en fertilizante. Así lo aseguró la gobernadora Mara Lezama, quien apuntó que en los próximos días será el anuncio oficial. Samuel Camal nos tiene los detalles.
9: La gobernadora del estado, Mara Lezama, comentó durante su audiencia pública a La Voz del Pueblo en Puerto Morelos que en el tema del sargazo se trabaja en coordinación con la Secretaría de Medio Ambiente y Recursos Naturales, la SEMARNAT, esto para transformar la macroalga en biogás, pero también se está buscando que sea fertilizante. En este sentido, comentó lo siguiente.
10: Alicia, que también está muy emocionada, la Secretaría de Medio Ambiente, con el apoyo también de la presidenta Blanca Merari, que es un encanto, con el trabajo en conjunto entre SEMARNAT y SEMA, con Oscar Révora, y sí, sí hay una posibilidad. Hay también un gran proyecto de que pueda, además de meterse en biogás combinado con rodos de la planta que tuvimos primero, como todo lo que se hizo previo, hoy es una realidad, se va a hacer la planta, pero también pudiera ya prácticamente oficial, que eso lo hablé con la Secretaría de Medio Ambiente, que pudiera servir de fertilizante. Estamos nada más que nos entreguen, parece que sí es posible, de Concofepris, que es gente de aquí, es gente de Quintana Roo, que ha hecho todas las pruebas, esperamos tenerlo muy pronto, y que también queremos que se lleve a cabo el tipo de CIBI. Así que sí, estamos trabajando con la Marina, tenemos una reunión yo creo que la próxima semana, llega el nuevo buque, más estas barreras que son importantísimas, más salgaceras, y con la posibilidad de que podamos confirmar que se convierte en un activo y no en un pasivo. El sargazo, recordarle a toda la gente que me está todos los días y en todas las playas.
9: Desde Chetumal, Samuel Camán, CIPSE Noticias.
8: Gracias Samuel. Pues ahí tiene, reescuchas. Lo de la conversión del sargazo a biogás ya lo habíamos escuchado, incluso hasta para hacer bloques, para construir cabañas y toda esa situación, ya lo habíamos visto. Lo que no habíamos escuchado, bueno, al menos este reportero Jesús Amador no había escuchado, es que lo podrían convertir en un fertilizante y que en verdad pues sea nutritivo para el campo quintanarroense. Ojalá, enhorabuena si lo logran consumir, en verdad, porque sería un aliciente enorme, enorme para el campo. Oiga, radioescuchas, y seguimos hablando sobre este bendito o maldito sargazo, como usted le quiera llamar. Pues que fíjese, pues no que todos los entes de gobierno, los sistemas de gobierno se preparan para el arribo de sargazo y están más, pero más que listos para cuando comience a arribar al mar, al Caribe mexicano. Bueno, yo creo que en esta tesitura la Secretaría de Marina no lo estaba preparado, o cuando menos el jefe de Estado Mayor de la 11ª Zona Naval, don Javier Mendoza Rosales. Pues fíjese que, ¿qué cree? pues en plena temporada alta, así como nos está cayendo el chahuiste o el sargazo, como se quiere llamar, acá en el Caribe mexicano, de manera particular en Mahahual, todo el corredor turístico Gran Costa Maya, pues ¿qué cree? Van a sacar las barzas sargaceras para mantenimiento. Válgame el favor, o sea, ¿por qué ahora y por qué no antes o por qué no después? Escuchemos lo que nos dice Mario Castillo.
11: La Secretaría de Marina Armada de México sacó del agua las embarcaciones que se utilizaban para contener el impacto del sargazo desde el mar, justo cuando la macroalga ha intensificado la ribazón a las costas de Quintana Roo. Javier Mendoza Rosales, contraalmirante y jefe de Estado Mayor de la 11ª Zona Naval, confirmó que las sargaceras se encuentran en el centro de reparación de Chetumal, mientras el gran cinturón de sargazo del Atlántico ha alcanzado ya una extensión de 9.000 kilómetros. El mando naval señaló que estas embarcaciones tardarán hasta un mes en regresar al agua, precisamente cuando el último modelo de las corrientes marítimas y los vientos habla de 3 millones de toneladas que navegan con destino al mar Caribe, lo que incluye los litorales de Quintana Roo.
12: Entran a mantenimiento también, o sea, son, al final de cuentas son equipamiento y no hay equipamiento suficiente para atenderlo, ¿eh? Ustedes podrán ver las manchas que hay en el mar Caribe y todo lo que viene desde el Atlántico, es increíble la cantidad de toneladas que vienen flotando. Pues mira, depende, varía. Sí, aquí afortunadamente el centro de reparaciones que tenemos en Chetumal tarda de 15 a 20 días, a veces un mes, ese equipo que finalmente se va dañando y hay que darle mantenimiento, vaya desde la lubricación, tan sencilla como es eso.
11: Sin embargo, el vicealmirante explicó que las autoridades de la Secretaría de Marina mantienen mesas de trabajo en el municipio de Puerto Morelos para replantear la estrategia de combate para la alga marina y subrayó, ya cuentan con camiones de volteo y maquinaria en diversos puntos de la entidad para el retiro del sargazo en las playas por parte de la SEMAR y en julio próximo estará arribando un buque sargacero que servirá para recolectar la planta desde alta mar. Para CIPSE Noticias, Mario Castillo.
8: Gracias, Mario. ¿Cómo ver? Escuchas. Oigan, ¿será que este jefe de los marinos, Javier Mendoza Rosales, haya nacido en Campeche o haya vivido en Campeche? Porque lo pregunto y no se enojen, en verdad, y en especial los milianes. No se enojen, ¿sí? Porque ya ve que a los campechanos les gusta hacer las cosas al revés o a destiempo, y yo presumo que es algo así, insisto, o sea, puede haber muchísimos argumentos, como él dice, que cada mes, dos meses tiene que entrar a mantenimiento, bueno, pero entra a mantenimiento un día, dos días, pero se presume que va a estar un mes fuera, las barcas, yo creo que estos mantenimientos mayores, entre comillas, lo debieron haber hecho antes del inicio de la temporada del arribo de sargazo. ¿O usted qué opina, Radio Escucha? En otra información, el consumo del alcohol en la región va en aumento, principalmente entre jóvenes que oscilan entre los 15 y 18 años de edad, quienes acuden a los centros de Alcohólicos Anónimos a buscar ayuda. Así lo reconoció Antonio P., coordinador del área acá en Quintana Roo. Paloma Wong nos tiene los detalles.
13: Destinos como Tulum, Playa del Carmen y Cozumel, donde las dinámicas sociales y económicas son en mayor proporción, es donde se concentra el mayor número de personas que registran algún tipo de adicción, que inician con el alcoholismo y de manera posterior alguna otra droga, reconoció Darío P., coordinador del área Quintana Roo de Alcohólicos Anónimos. Indicó que esta situación es preocupante, dado que actualmente los grupos de Alcohólicos Anónimos están recibiendo a jóvenes de entre 15 y 24 años de edad, pero solo un 10% de los jóvenes que llegan a los grupos logran permanecer y adoptar de manera constante el programa de rehabilitación. El entrevistado recalcó que los programas que aplican desde las agrupaciones de Alcohólicos Anónimos son funcionales, siempre y cuando las personas que llegan en busca de ayuda estén dispuestas a seguir los pasos y los programas que implementan cada día. Para CIPSE Noticias Radio, Paloma Wong.
8: Gracias, Paloma. Nos llegan los mensajes, le voy a dar lectura a uno que se me hace prudente hacerlo. Oiga, don Jesús, en verdad habría que decirle a este jefe de los marinos que se dé una vuelta ahí por Mahahual para que vea en verdad cómo estamos viviendo. Es una pestilencia enorme. Gracias por su mensaje. Efectivamente, y no solo la pestilencia, en verdad, la cuestión de salud y obviamente la cuestión de sanidad es muy buena recalcarla. Pero créame, en el sector, en el segmento turístico, en la ocasión de promoción y todo, ¿cómo vas a estar promocionando playas ahorita si están repletas de sargazo, cuando las barreras sargaceras no lo están conteniendo afuera en alta mar? Entonces, yo creo en verdad, o sea, que me disculpe este comandante de la 11ª Zona Naval acá en Quintana Roo, creo que está fuera de tiempo lo que está haciendo. Ojalá, ojalá y le meta más ganancias, pero para que regresen las barcas lo más pronto posible. Vamos a un corte, regresamos.
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8: Gracias, gracias por continuar con nosotros acá en 95.3 en el Noti de La Lupe. Nos llegan otros mensajes, dice: oiga, don Jesús, si estas barzas sargaceras la van a meter al astillero que está en Santa Elena o en Subteniente López, dudo que salgan en menos de un mes. La mayoría de los que ahí trabajan son buenos para nada, trabajan 3 horas al día. No creo que salga un mes. Gracias, gracias por el mensaje. Pues ahí tiene. En verdad, yo creo que sí, en verdad, yo le di el derecho a la duda. Si está pidiendo meses, porque no va a ser servicios mayores, simple y sencillamente también están proyectando cuánto tiempo, en verdad, de manera efectiva, trabajan estos empleados de la Secretaría de Marina. En otro tema muy, pero muy importante, porque se da luego de la cancelación o la postergación del inicio de la construcción del Perfect Day allá en Mahahual, y al final de cuentas, tanto los empresarios como la gente que radica en esa zona, pues están esperanzados, esperando a ver qué les va a dar el gobierno federal a cambio. Dice, el Plan de Desarrollo Sustentable de Mahahual, que pretende hacer el gobierno federal, sigue parado. Y según palabras del titular de la Secretaría de Ecología y Medio Ambiente de la entidad, Oscar Rebor Aguilera, todo dependerá que la presidenta Claudia Sheinbaum Pardo firme citado decreto. Mario Castillo nos tiene los detalles.
9: Las autoridades ambientales de Quintana Roo se suman al llamado urgente de los habitantes de Mahahual para iniciar las mesas de trabajo sobre el Plan de Desarrollo Sustentable de la Costa Maya, aunque admitieron que todavía no hay fecha establecida para poder arrancar. El titular de la Secretaría de Medio Ambiente en Quintana Roo, Oscar Rebor Aguilera, explicó que el inicio de estas reuniones depende exclusivamente de un acuerdo de instrucción que debe firmar y publicar la presidenta de la República, Claudia Sheinbaum Pardo. Una vez emitido este documento, las Secretarías Federales de Turismo y Semarnat quedarán obligadas a coordinarse con el Estado y el municipio para fijar plazos y mecanismos de trabajo. En este contexto coincidió con la preocupación de la comunidad y aseguró que el gobierno estatal está empujando ante la Semarnat que se concrete este espacio, buscando reactivar la economía de la zona sur, pero bajo un esquema de estricta protección ecológica.
10: Va a haber un acuerdo de instrucción, ¿no?, que le va a instruir a la Secretaría de Medio Ambiente Federal y a la Secretaría de Turismo coordinarse con el gobierno del estado y con el municipio para empezar estas mesas. Entonces estamos en espera de que se firme ese acuerdo, ¿no? Prácticamente desconocemos cuando, pues ahora sí que es un acuerdo presidencial, ¿no?, que va de la presidenta a las dos secretarías, tanto turismo como medio ambiente. Lo que nosotros estamos empujando, ¿no?, y hemos tenido varias pláticas con la Semarnat, pues claro que es que haya pues una visión siempre de sustentabilidad.
9: La postura del secretario de Ecología y Medio Ambiente de Quintana Roo se suma a la de los representantes de los sectores productivos de Mahahual, desde donde reportan que ya tienen tienen listas sus propuestas urgentes, las cuales se centran en resolver el rezago de infraestructura del puerto, mejorar el drenaje sanitario, la recolección de basura y optimizar el manejo del sargazo. Para CIPSE Noticias, Mario Castillo.
8: Gracias, Mario. Considero, salvo la mejor opinión de ustedes, Radio Escuchas y quienes nos siguen a través de redes sociales, ¿sí? Creo que es mega urgente que el gobierno federal, ¿sí?, de una vez autorice este decreto, porque de lo contrario va a seguir parada la actividad allá en Mahahual. Y la gente, los empresarios que estaban ávidos por meter su dinero, por invertir en citada zona acá en el sur de Quintana Roo, cuando hizo el llamado del Perfect Day México, yo creo que si se demora más este decreto, difícilmente van a querer apostarle. Le mando muchos saludos a los trabajadores que están allá en las instalaciones del tren de carga del Tren Maya acá en Chetumal. Dice, saludos, lo estamos escuchando atentamente, muy buena información. Al contrario, gracias a ustedes por sintonizarnos, en verdad. Es un gusto poder compartir con ustedes tanta información. En otro tema, el Instituto Nacional de Antropología e Historia, es decir, el INAH, instaló en Bacalar 6 laboratorios especializados para analizar las más de 27 mil piezas completas, restos de fauna, materiales líticos y más de 2 millones de tiestos cerámicos, estos recuperados durante la construcción del Tren Maya. Samuel Camal nos tiene los detalles.
2: El Instituto Nacional de Antropología e Historia, el INAH, instaló en Bacalar 6 laboratorios especializados para consolidar el análisis científico de materiales recuperados durante las obras del Tren Maya. Hay que recordar que el INAH tuvo un papel fundamental en la construcción del Tren Maya ante la recuperación de poco más de 27 mil piezas completas, restos de fauna, materiales líticos y más de 2 millones de tiestos cerámicos. Los laboratorios de lítica, bioarqueología, muestras, materiales históricos y misceláneos, cerámica y zooarqueología fueron adaptados en la sede de la Casa Internacional del Escritor en Bacalar, esto en coordinación con el gobierno de Quintana Roo, la Secretaría de Cultura y el INAH. El laboratorio de zooarqueología permite estudiar la relación de los pueblos mayas con su entorno natural, sus formas de aprovechamiento de especies animales y el uso ritual, ornamentas y utilitario de materiales como conchas, caracoles, huesos, corales y espinas. Son más de 14.500 registros integrados por más de 27.000 piezas completas y fragmentos de fauna. En este sentido, se mencionó que la presencia de ornamentos hechos con concha de las costas del Pacífico ayuda a entender las rutas de intercambio peninsular. En este sentido, se mencionó que con esto lo que se pretende no solamente es generar un archivo histórico de estas importantes piezas y vestigios, sino además sirve como parte de un atractivo más turístico, que fue lo planeado desde un principio en el proyecto del Tren Maya, para que se sume a ciertas exposiciones y museos las piezas que ya estén siendo estudiadas. Desde Chetumal, Samuel Camán, CIPSE Noticias.
8: Gracias, Samuel. Nos llegan otros mensajes. Dice, oye, don Jesús, ¿será que será libre la entrada a la cancha de fútbol rápido que inauguraron ayer en el Parque La Alameda? La verdad, disculpe, gracias por el mensaje, disculpe, no tengo conocimiento de esta situación, pero más al rato, en el segmento deportivo, tendremos a Miguel Ángel Maldonado, el famoso Piquis, y le haremos la misma pregunta. Yo creo que debe estar más consciente de tal situación, debe tener datos más precisos, o en su defecto, que le pregunte al director del deporte. Más al rato, ojalá y no se me olvide, se lo comentamos. En otra información, la Administración Portuaria Integral de Quintana Roo, la famosa PICRO, negó literalmente rehabilitar el muelle de Xcalac, argumentando a que no tienen superficie para construir o incorporar un recinto portuario. ¡Qué barbaridad! No le están pidiendo crear un recinto, en verdad. El recinto lo tienen en la parte de atrás del poblado. Ellos lo único que están pidiendo los habitantes de Xcalac es la reconstrucción de su muelle. Pero en fin, escuchemos lo que le comentaron a Paloma Wong.
6: Desde el 2020, el muelle de Ixcalac se ha venido deteriorando consecuencia de las marejadas generadas, aunado a la falta de mantenimiento, sin que hasta el momento ninguna autoridad le haya brindado mantenimiento. Al ser cuestionado al respecto, el titular de la Administración Portuaria Integral de Quintana Roo, Vanger Elbrón Vega, mencionó que el proyecto de mantenimiento fue integrado en el quinto adendum. Sin embargo, no fue incorporado al no cumplir con algunas características, entre ellas un terreno que permita la construcción de un recinto portuario para poder administrar dicho puente, contrario a lo que sucedió en Mahahual, pues en este destino se pudo rehabilitar el muelle de pescadores. La última vez que el muelle en mención fue atendido fue hace 25 años, de acuerdo con el entrevistado, al mencionar que fue una intervención directa donde el gobierno del estado le inyectó dinero para ejecutar la obra y luego fue entregada al ayuntamiento de Otompe Blanco.
11: No nos dieron, Ixcalac, no nos dieron porque no hay tierra. Para que te den un muelle, tiene que haber tierra para que se pueda hacer un recinto portuario. Pues no hay tierra.
6: Al no poder intervenir, el director de la PICRO precisó que la responsabilidad recae en el ayuntamiento de Otompe Blanco o en su caso a la Secretaría de Marina, ya que no existe otra figura con facultades para intervenir de manera directa en el sitio. Para CIPSE Noticias Radio, Paloma Wong.
8: Gracias Paloma. ¿Cómo ve, Radio Escuchas? ¿Será que los ixcalaqueños van a tener que seguir esperando luego de 25 años que no le han remodelado su muelle? ¿Cree que vale la pena? ¿Cree que en verdad se lo merecen? Yo creo que no. En verdad, acá hay 3-4 situaciones que tendríamos que entrar de lleno. Primero, estoy de acuerdo con las reglas operativas de la PICRO. Ahí sí estoy de acuerdo. El problema es que no estamos hablando de algo nuevo o queremos que sea negocio para la PICRO. No, se están equivocando. Lo que requerimos o lo que requiere Ixcalac urgentemente es el rescate de ese muelle porque es parte de su economía circulante de la comunidad. Entonces, tú le dejas el muelle y déjalos que ellos lo administren. Incluso formas un fideicomiso o un comité de los vecinos de Ixcalac y de los pescadores o de las cooperativas que lo utilizan. Eso es una. Lo siguiente, ¿dónde está la Marina Mercante? Pues se supone que a través de la Marina Mercante, la Secretaría de la Marina, la CEMAR, puede sacar recursos y darlos para darle mantenimiento o remodelar citado muelle. Insisto, o en su defecto, ahí está la 18ª legislatura, donde tenemos a los diputados, en verdad, no pueden extraer del presupuesto anual una partida especial para hacer una obra social que va a beneficiar al pueblo. Yo creo que en verdad se puede hacer. ¿Cuánto puede costar? Desconozco, no soy arquitecto, no soy ingeniero y tampoco perito evaluador de costos. ¿Pero qué le gusta? ¿20, 30 millones de pesos? ¿40 millones? Bueno, fácil, se lo puedes quitar. ¿Qué te gusta al Poder Judicial que tiene más de 1.200 millones de pesos? Insisto, el querer es poder. El poder es querer. En otra información, por intentar meter celulares a los centros penitenciarios de Quintana Roo, al menos 5 personas han sido detenidas en los filtros de seguridad y estas podrían alcanzar penas que van de los 6 a los 2 años de prisión. Paloma Wong nos tiene los detalles.
6: Pasado entró en vigor la Ley General para prevenir, investigar y sancionar los delitos en materia de extorsión, que establece sanciones por introducir, intentar introducir o facilitar un celular al interior de las cárceles, es decir, darles a las personas privadas de la libertad este equipo. Tras la entrada en vigor de dicha ley, el secretario de Seguridad Ciudadana, Julio César Gómez Torres, precisó que han sido al menos 5 personas detenidas en los filtros por intentar introducir dispositivos electrónicos, los cuales fueron puestos a disposición. Asimismo, entre 15 y 20 personas privadas de la libertad han sido detectadas en posesión de estos equipos dentro de sus celdas, por lo que enfrentan nuevas investigaciones y carpetas de investigación vinculadas a delitos relacionados con la extorsión.
12: Quiero comentar que la ley contra la extorsión, la ley nacional, tipifica como delito grave la introducción o el intento de introducción de dispositivos electrónicos, incluso una memoria USB, un cargador de celular, un celular. Estos están prohibidos por la ley y entran dentro del esquema de los delitos contra delitos de extorsión. Y la ley tipifica que se califica de 6 a 12 años de prisión a quien introduzca un equipo de estas características a cualquier centro penitenciario. Y en el caso de servidores públicos, porque también aplica, si algún servidor público lo hace, obviamente se incrementa la pena por la mitad.
6: Gómez Torres adelantó que se encuentran en un proceso de licitación para la adquisición del equipo tecnológico para inhibir la señal de telefonía celular en los centros penitenciarios, por lo que será en 3 o 4 meses cuando este sea instalado. Previo a ello, dio a conocer que desde hace 2 años atrás, la Secretaría de Seguridad Ciudadana empezó a fortalecer las medidas de seguridad en los centros penitenciarios para evitar al máximo el ingreso y operación de teléfonos celulares y se vinculen con actividades ilícitas hacia afuera de los penales. Para CIPSE Noticias Radio, Paloma Wong.
8: Gracias, gracias, Paloma. Vamos a un corte, regresamos.
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8: Gracias, gracias por continuar con nosotros acá en el 95.3. Entramos al tercer segmento del Noti de la Lupe. Es hora de escuchar el reporte especial de don Jorge Meneses. Don Jorge, muy, pero muy buenas tardes.
22: Hola, ¿qué tal, Jesús? Muy buenas tardes a ti, a todo el amable auditorio. Tarde calurosa aquí en la capital del estado. Seguimos ahora sigue sufriendo estas terribles temperaturas que están oscilando entre los 38 grados. Pues déjame comentarte. El día de ayer, durante el evento que se realizó en el Salón Cuna del Mestizaje, aquí en Palacio de Gobierno, el fiscal del estado, el doctor Raciel López Salazar, señaló que desde que inició su administración como fiscal, se han realizado más de 260 cateos aquí en Quintana Roo. También se han rescatado a 1.600 mujeres víctimas de trata, así como también se han puesto tras rejas a 160 personas quienes han sido vinculados a proceso precisamente por este delito. Y también informó que muchas de estas personas, muchas de las mujeres que fueron rescatadas, son de diferentes nacionalidades, son cubanas, venezolanas, peruanas, colombianas. Pero bueno, vamos a escuchar lo que dice el fiscal sobre este tema. Sí, mande el audio.
8: Sí, no tenemos problemas con tu audio. Continúa.
22: Bueno, con referente al mismo tema, déjame comentarte que, bueno, también informó el fiscal que, bueno, se han realizado también sentencias, ha habido sentencias contra estas personas precisamente por el delito de trata de personas, que es uno de los delitos que más ocurren aquí en Quintana Roo y que, bueno, se siguen combatiendo día con día. Pasando a otra información también importante, déjame comentarte que el día de ayer por la tarde-noche, aproximadamente a las 8:30 de la noche, se dio el reporte de una persona que presuntamente se había privado de la vida al interior de su domicilio. Una llamada al número de emergencia 911 informaba sobre este caso en una cuartería ubicada en la avenida Emiliano Zapata entre Cristóbal Colón y Mahatma Gandhi. Al llegar, los paramédicos de la Cruz Roja Mexicana se percataron que se trataba de un masculino de aproximadamente unos 70, 75 años de edad, que estaba semisuspendido de una soga, la cual la había atado a un hamaquero. En este sentido, bueno, después de bajar el cuerpo, se percataron que esa persona ya no contaba con signos vitales, por lo que posteriormente el personal de la Fiscalía del Estado se encargó de realizar el acordonamiento de la zona y el levantamiento de indicios. Posteriormente también los elementos de la policía coronaron la zona, mientras el servicio médico forense realizaba los trámites correspondientes y se realizó el levantamiento del cuerpo para su traslado al CEMEFO de esta ciudad. Y bueno, también te comento que igual el día de ayer por la tarde una mujer también se privó de la vida ahí en la colonia Solidaridad. Son dos suicidios en menos de 24 horas que se registraron el día de ayer. Esto llamó mucho la atención a través de redes sociales, Jesús.
8: Definitivamente. Oiga, ¿y qué otra información tenemos?
22: También déjame comentarte que durante la noche madrugada de ayer se registró pues también otro hecho lamentable. Un hombre perdió la vida. Esto después de que, pues, cuando se dirigía hacia su domicilio, pues se sintió mal y cayó ahí en la calle, ahí sobre lo que es la colonia López Mateos, en la calle CNC con Francisco J. Mújica. Se trata de un hombre de más o menos unos 60 años de edad, quien pues al ser atendido por paramédicos, estos informaron que esta persona ya había fallecido. Los paramédicos informaron que sufrió un ataque al corazón, y esto pues fue lo que rápidamente le quitó la vida. El hecho ocurrió cerca de la 1:00 a.m. en el cruzamiento antes mencionado. Testigos que pasaron por el lugar fueron quienes informaron a los elementos de la policía, quienes llegaron al lugar para acordonar inmediatamente el área, en lo que el personal del servicio médico forense realizaba el peritaje correspondiente, determinando que se trató de una muerte natural. Y bueno, al no existir pues delito que perseguir, no fue necesario su traslado al CEMEFO, ya que una empresa funeraria se encargó del levantamiento del cuerpo en presencia de sus familiares para que sea trasladado y se realicen pues ya los trámites correspondientes. Esos.
8: Oiga, don Jorge Meneses, ¿qué conocimiento tiene usted del niño que está ingresado al Hospital General por lesiones de bala?
22: Así es, déjame comentarte que este mediodía se dio a conocer precisamente que a través de médicos que se encuentran en el Hospital General de esta ciudad dieron a conocer el ingreso de un menor, el cual presentaba herida de bala en los glúteos. Según el reporte, este menor presentó una lesión en ambos glúteos por proyectil de arma de fuego. Los médicos inmediatamente lo ingresaron y, aunque no se dio a conocer más detalles de cómo ocurrieron estos hechos, se le dio conocimiento a la policía ministerial, quienes están realizando las indagatorias correspondientes para conocer la manera en que este menor resultó lesionado, ya que se trata pues lesión por arma de fuego, Jesús.
8: Definitivamente. Le encargamos, danos el seguimiento para más a rato, para mañana darle continuidad a la nota, ¿no?
22: Igualmente, Jesús, un saludo.
8: Igualmente, que tengan buenas tardes. Caray, un niño pequeñito con accidente de arma de fuego en las pompas, en los glúteos. Wow. Esto llama la atención. Ojalá la autoridad nos dé a conocer todos los pormenores o los detalles en las próximas horas o mañana. En otra información, un cambio totalmente de giro. Por tratarse de un cargo que no contempla el manejo de presupuesto y recursos públicos, el senador Eugenio Gino Segura dijo estar trabajando con su equipo para analizar las directrices de su partido a fin de determinar si solicita o no licencia como integrante de la Cámara Alta del Congreso de la Unión. Esto con miras a participar en el proceso interno de Morena. Mario Castillo platicó con él.
0: El senador por Quintana Roo, Eugenio Segura Vázquez, dijo estar valorando la posibilidad de solicitar licencia al cargo para participar en el proceso interno de Morena con miras a sumarse al juego electoral rumbo a 2027. Confirmó que está en espera de los tiempos para inscribirse en busca de la coordinación estatal de los comités de defensa de la transformación en el estado, ya que también reiteró sus aspiraciones por contender por la gubernatura de Quintana Roo en la próxima elección. Sin embargo, por tratarse de un cargo que no maneja presupuesto ni compromete recursos públicos, explorará las directrices del partido y el llamado de la cúpula nacional para determinar una eventual separación temporal de la Cámara Alta del Congreso de la Unión. Lo anterior dijo a diferencia de la alcaldesa cancunense Ana Patricia Peralta de la Peña, quien está dentro del cuarteto de figuras contempladas por Morena para participar en la interna y que para evitar conflicto de intereses está obligada a solicitar licencia.
1: Y platicamos un poquito de este proceso que viene, comentarles que hasta el momento no me han dicho si hay necesidad de pedir licencia como senador de la República, dado que yo soy legislador y no administro recursos. Entiendo que para los presidentes y presidentes municipales sí es un requerimiento por la administración de los recursos y por ende, por eso creo que por ahí la presidenta municipal Ana Pati Peralta estaba comentando que iba a pedir licencia para participar en el proceso. Yo estoy a la espera de lo que me diga. No tenemos conocimiento hasta ahora de licencia para legisladores.
0: El senador Eugenio Segura Vázquez aseguró estar preparado para la aduana de su partido. No obstante, mantiene agenda de trabajo territorial en todos los municipios del estado. En tanto, llega la hora del registro. Para CIPSE Noticias, Mario Castillo.
8: Gracias, Mario. Usted, Radio Escuchas, considera pertinente que el senador Gino Segura pida licencia, junto, obviamente, si Maribel Villegas también va, que es diputada federal, también pida licencia. Claro, no se lo establece la ley, no lo pide hasta ahorita, como la presidenta municipal Ana Pati Peralta, o en su defecto, como fue la otra situación. ¿Usted qué considera? ¿Debe pedir licencia, debe separarse del cargo o seguir ejerciendo citada función? Oye, escucha, nos llega un audio y me gustaría darlo a conocer públicamente porque creo que es de esas cosas que en verdad los legisladores se deben fijar, porque hay que normar criterios, sobre todo con esta gente discapacitada o con opiniones diferentes. Escuchémoslo, por favor.
21: Buenas tardes, señor Jesús Amador. Quisiera saber si usted me puede apoyar para saber dónde puedo solicitar un gafet para discapacitados, ya que no existe tarjeta de circulación o placa de circulación para discapacitados en moto. Buenas tardes, bendiciones. Si pudiera responderme para este audio, ya que no me encuentro ahorita escuchándolo, pero Dios le bendiga.
8: Gracias al amigo que nos mandó el audio. Con toda certeza, ahorita voy a a mover algo. Creo que la Secretaría Ejecutiva del Sistema Estatal de Seguridad Pública, el secretario ejecutivo, es el que está dando los tarjetones. Por cualquier situación lo vamos a dar y a ver si podemos solucionar tal problemática. Vamos a un corte, regresamos.
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8: Gracias, gracias por continuar con nosotros acá al 95.3. Entramos al cuarto y último segmento del Noti de la Lupe. Es hora de escuchar los deportes. Es hora de escuchar a don Miguel Ángel Maldonado. Piquis, muy, pero muy buenas tardes.
9: ¿Cómo estás, mi estimado Jesús? Qué gusto saludarte a ti y a todo el auditorio. Pues sí, ya estamos con toda la información deportiva en este martes. Y bueno, pues el certamen más importante del fútbol está ha tenido jornadas verdaderamente interesantes como la de ayer. 4 partidos, 4 empates, mi estimado Jesús, y 4 partidos que para muchos no se cumplieron los pronósticos, como fue el de España ante Cabo Verde, que pues los españoles, la Furia Roja, pues no pudo con un rival que en el papel pues era demasiado, demasiado débil y obviamente era para muchos 3 puntos prácticamente en la bolsa. 0-0, España no puede con Cabo Verde, y más tarde, dentro de también del grupo H, Arabia Saudita empatando con Uruguay, otro resultado que, bueno, pues muchos no se esperaban, como también el de, yo creo que el de Bélgica y Egipto. Fue un partido que sí se antojaba así de parejo. Y más tarde Irán frente a Nueva Zelanda, partido que termina empatado a 2 tantos. Pero, ¿qué te dejó como esta jornada de ayer, de lunes, mi estimado Jesús, sobre todo con este empate de España?
8: A ver, vámonos por partes. Vámonos primero con el sarcasmo o lo sorprendente. Imagínate, a ver si creo que tienes conocimiento, Miguel. Fíjese que el empate de España con Cabo Verde produjo o provocó que un apostador en Europa pierda 990 mil euros. ¿Por qué? Le hago una aclaración. El hombre pensó, así como mucha gente, que España iba a vencer a Cabo Verde y apostó 990 mil euros a favor del triunfo a cualquier marcador, ¿sí? Y en la casa de apuestas, ¿sabes cuánto le pagaba? 18 mil euros nada más, por 990 mil euros que apostó. ¿Y qué cree? Pues perdió sus 990 mil euros. ¿Cómo ves, Miguel?
9: Sí, pues obviamente, creo que todos, no sé qué porcentaje, cómo han estado los momios, pero pues obviamente, si no el 100%, gran parte sí estaba por España, ¿no? Era en el papel jugarle a la lógica, tal vez, ¿no?
8: Definitivamente, pero a ver, usted, yo, bueno, si tuviéramos los 990 mil euros, ¿vas a apostar para ganar solo 18 mil euros? No, yo no haría eso, en verdad, pero en fin, esa es una situación extraordinaria el fútbol. Ahora, referente a los 4 empates, me quedo con el empate de Irán-Nueva Zelanda y el partidazo que da Bélgica contra Egipto. Créeme que estuvo muy, muy bueno, obviamente a nivel de fútbol.
9: Sí, por supuesto, grandes partidos nos ha dado este torneo.

0: Y bueno, pues lo que corresponde a lo de hoy, mi estimado Jesús, está en este momento transcurriendo el partido entre Francia y Senegal. Francia está imponiéndose 2-0 al conjunto senegalés y más tarde tendremos otros 3 partidos. A las 5 de la tarde, este se antoja bastante interesante, Irak ante Noruega. A las 8 de la noche, el actual campeón, Argentina, frente a Argelia. Y a las 11 de la noche, para todos nuestros amigos desvelados, Austria ante Jordania, mi estimado Jesús.
1: Muy, muy bueno. Vamos a ver si atraen los Che. A ver si Infantino no le sigue queriendo regalar otra copa,
0: Pues sí, y ya nada más faltaría pues mañana miércoles para que concluya y se complete la primera jornada en la fase de grupos, porque pues el jueves ya comienza la segunda jornada dentro de este importante torneo. Así que pues importante pues el menú futbolístico que tendremos para el día de hoy, y esperando pues que se den buenos partidos. Y bueno, por otro
1: perdón, antes de que continúe con su información, hace rato nos mandaron un mensaje, un radioescucha, nos pregunta si la cancha que de fútbol rápido que inauguraron ayer en la Alameda va a ser de acceso gratuito y para cualquier persona para practicar el fútbol rápido, o va a tener alguna consecuencia o algún impedimento para entrar.
0: Es que ya se me está adelantando, don Jesús, porque no, es precisamente que le hice la
1: Perdón, por eso le hice la pregunta, porque fue un mensaje que nos mandaron.
0: Sí, precisamente para allá voy, para perfecto, la información, porque ayer estuvimos presentes ahí en la inauguración de esta nueva cancha de fútbol rápido que, bueno, pues se inauguró aquí en la capital del estado, que está ubicada precisamente en el Parque de la Alameda, y donde, bueno, pues se presentó un gran evento el día de ayer como parte de esta inauguración. Estuvo encabezado por la presidenta municipal, Jensuni Martínez, que estuvo acompañada por el senador Gino Segura, y bueno, pues que en el marco de esta inauguración se llevó a cabo un partido de fútbol amistoso entre el representativo de los servicios públicos municipales y un conjunto de amigos de Chetumal, donde estuvo participando el senador Gino Segura. Obviamente, estas instalaciones, esta cancha, mi estimado Jesús, antes de pasar a la pregunta y contestarla, esta cancha es la segunda cancha pública que hay en nuestra capital y en todo el estado de Quintana Roo, que es pública y es techada. Todas las canchas que son públicas están pues abiertas, y obviamente esta segunda cancha pues facilita, al igual que la del Parque Insurgentes, facilita pues que se pueda practicar el fútbol prácticamente todo el día sin estar pues afectados por los intensos rayos del sol que siempre pegan aquí en nuestra hermosa ciudad capital. En cuanto al uso, pues obviamente va a ser como la del Parque Insurgentes, donde pues no va a haber como que una asignación a una sola persona, no va a haber exclusividad, van a poder utilizarla pues toda la gente como lo hacen en las demás canchas. En lo que corresponde al cobro, pues no sé si haya algún tipo de tarifa, sobre todo para las ligas, no para los ciudadanos, para las ligas que hacen uso y que obviamente cobran inscripción y cobran arbitraje y todas estas cuestiones. Eso es importante aclararlo, mi estimado Jesús, pues todos quienes estamos de alguna forma involucrados en cuanto al tema del deporte, sabemos que las ligas le cobran a los equipos una inscripción, le cobran a los equipos arbitraje, etcétera, etcétera, y obviamente pues también tienen que reportarse para el mantenimiento de las instalaciones. Pero la gente que en los tiempos o en los horarios que no hay actividad quiera entrar a practicar deporte, lo puede hacer sin ningún problema.
1: Perfecto. Gracias por la información, y creo que quien nos mandó el audio o la pregunta debe estarnos escuchando. Ahí está servido. ¿Otra información?
0: Sí, bueno, también, mi estimado Jesús, tenemos información referente a nuestros atletas de nuestro estado de Quintana Roo, que bueno, pues recientemente tuvieron actividad en algunas competencias y que bueno, pues están obteniendo resultados importantes, como por ejemplo este evento que hubo el fin de semana aquí en la capital del estado, y que fíjate, hay categorías en las, sobre todo en de iniciación, las cuales no tienen, no participan en eventos como Olimpiada Nacional. Entonces, pues hay muchos niños de diferentes disciplinas que no tienen actividad y pues que simplemente se dedican solo a entrenar sin ningún tipo de vitrina, ni exigencia deportiva. Entonces, dentro de la disciplina de levantamiento de pesas, se tomó como alternativa el crear una liga infantil de levantamiento de pesas que se llamó o que se llama Renacimiento Maya. Y este evento tuvo su primera jornada de actividades este fin de semana aquí en la capital del estado. Es realizado por la Asociación Estatal de Levantamiento de Pesas y pues aquí participaron cerca de 118 niños y niñas provenientes de los estados de Yucatán, Campeche, Tabasco y por supuesto nuestro estado de Quintana Roo, que fue representado por atletas de Cozumel, José María Morelos y aquí del municipio de Otompe Blanco. Este evento pues está enfocado en las categorías de los 10 y hasta los 12 años para pues obviamente estos niños y niñas que, repito, como no forman parte de las categorías convocadas por la Olimpiada Nacional, pues necesitan también tener este fogueo, este crecimiento y esta experiencia de competencia para pues ya cuando les corresponda estar en una Olimpiada Nacional, pues hacerlo con muy buen nivel, ¿no?
1: Definitivamente, creen que de todas las noticias o mega noticias que nos están dando, no hay una que le llegue a esta. Creo que para mí ha sido de lo mejor que se han sacado de la chistera, ¿eh?
0: Sí, imagínate una liga, o sea, la primera jornada fue aquí en Chetumal, después van a irse los atletas de Chetumal, bueno, de Quintana Roo, van a viajar gente sede, que puede ser Yucatán, que puede ser Campeche, puede ser Tabasco, y así cada estado va a ser sede de una jornada de esta liga de levantamiento de pesas, que así como mencionas, es una noticia verdaderamente extraordinaria.
1: Definitivamente, y coincido con eso, y también la Liga Premier de Básquetbol que se puso en marcha acá en Chetumal el pasado fin de semana, donde compiten igual equipos beliceños. Creo que son estas situaciones extraordinarias que le va bien y que está en pro del deporte, ¿eh?
0: Sí, arrancó el viernes pasado esta liga, el sábado, si no me equivoco, arrancó esta liga. Ya estuvimos en el Palacio de los Deportes el Pablo Martínez en la ceremonia de inauguración con 8 equipos, mi estimado Jesús, 8 equipos, de los cuales la mayoría son de aquí de Chetumal. También hay uno de Playa del Carmen y uno de Belice, como bien mencionas. Las actividades se van a llevar a cabo cada fin de semana, tanto en el Palacio de los Deportes Eric Pablo Martínez como en el gimnasio Nohoch Sukun.
1: Perfecto, le agradezco su información, don Miguel Ángel. Nos escuchamos mañana, si Dios nos lo permite.
0: Que tengan todos y todas excelente tarde.
1: Igualmente. Reescuchas, hemos llegado a la conclusión del Noti de la Lupe. No me queda más que agradecerle infinitamente que nos hayas acompañado en estos 60 minutos de pura información. Soy Jesús Amador, si Dios nos lo permite. Nos escuchamos y nos vemos mañana a partir de las 3 de la tarde. Pásela bien.

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0: 4.59.
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todo lo bueno que hemos recibido. Gracias, Señor, por la vida, por el trabajo, por los amigos. Ayúdanos a seguir sirviendo a los demás con humildad sin esperar

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0: volvemos con más. 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

0: Las 7.
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